0: Buenas tardes, bienvenidos. Esto es Informe 24, transmitiéndose desde Paseo de la Reforma número 56, aquí en la Colonia Juárez. Gracias por su sintonía, gracias por estar con nosotros, gracias por seguirnos a través de Bestia Grupera 540 y a través de Romántica 1380. Sea usted bienvenido a esta hora de información, esta hora que tenemos lo más importante, lo más relevante, lo más sobresaliente. Todo lo que ha sucedido, todo lo que está sucediendo y que es noticia, se lo vamos a dar aquí puntualmente en Informe 24. Y, digo, se lo vamos a dar porque está aquí mi compañero, Enrique López Poblano. Buenas tardes, Enrique.
1: ¿Qué tal? Buena tarde, José. Amigos, saludos a todos.
0: Pues ya estamos más que listos para darle toda, pero toda la información que obviamente tenemos. Mire, voy a empezar con un tema. Sé que se me van a venir encima muchos. Porque obviamente hablar de Calderón es como hablar de política, de religión o de fútbol, ¿verdad? Hablar de Calderón. Hay para quien lo considera un muy buen presidente, hay quien lo considera un pésimo presidente. Hay quien dice que esto, el otro de él, y hay quien dice que no. Entonces, pues miren, desde que estaba el anterior presidente, la estatua que está... Bueno, que estaba, ¿verdad? En el Paseo de los Presidentes en Los Pinos.
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0: Por ambos lados de los pasillos están así turnados un presidente y un presidente, conforme ha sido su gestión. Bueno, casualmente, una rama... Imagínense nada más el tamaño de rama que debió de haber sido. Tiró una estatua. ¿Cuál cree que fue? ¿Cuál cree usted que fue? ¿Dijo Calderón? Exactamente. Yo creo que esta rama que cayó era de la 4T, me supongo, ¿verdad? Entonces, cae y tira, pero lo más simpático, si se puede llamar simpático, es que no nada más tiró la estatua, sino todo el pedestal lo tiró. La barra de la base en donde están los pies del presidente, se vino todo abajo. O sea, no la rompió, no, o sea, así tal cual. Que bueno, por si echamos cuestiones de logística, de movimientos y de todo esto, pues eso solamente pudo haber sido que la jalaron. ¿Se acuerda usted la estatua de quién fue, de este señor que atraparon allá en Irán?
1: Saddam.
0: Saddam Hussein, ¿cómo la tiraron con cuerdas? Ajá. Bueno, haga de cuenta que así, la mecánica, así indica. Y no lo digo yo, lo dicen ingenieros. Entonces, porque a uno, cuando sucedió ese, me fui con un ingeniero muy bueno. Y le dije, oye, a ver, explícame, ¿cómo está eso? ¿Una rama puede...? Y me dijo, no, esto no puede ser así. Esto debió de haber sido con algún lazo, algún mecate, alguna cuerda, un alambre de estos cables que traen las grúas y que se enganchan y que le dan el jalón. Solamente así se pudo haber tirado. Le digo, porque qué casualidad, ¿no?
1: Ajá.
0: Que, y sí, o sea, en cada uno de estos, vamos a decir, en cada una de estas bases, pues hay una estatua. Y entonces casualmente cayó justo donde estaba Felipe Calderón. Bueno, pues ¿qué le puedo decir? Ya le puedo decir, sí, más bien le puedo decir que por años esa estatua quedó ahí tirada. Yo pienso, si tú no estás de acuerdo, porque entonces en ese caso vamos a tirar las de Carlos Salinas de Gortari, y vamos a tirar las de Vicente Fox, y vamos a tirar las de Porfirio Díaz, y habrá quien no le caiga bien Benito Juárez, ¿sí? Y vamos a tirar la de Benito Juárez, ¿no? Y no se trata de eso, sino simple y sencillamente de conservar las cosas como son. Son nuestra historia, y la historia no se puede cambiar por más que no nos caiga bien.

0: Felipe Calderón Hinojosa estuvo en el piso, estuvo en el suelo. Hoy, los señores del Sindicato Mexicano de Electricistas fueron a vandalizarla. Primero fueron a tratar de impedir un evento en el que iba a estar Felipe Calderón. Fueron con jitomates, huevos y todo esto, ¿no? Bueno, yo creo que eso les faltan muchos, pero bueno. Entonces, llegan ahí a Los Pinos, ¿y qué es lo que hacen? A vandalizar lo que ya estaba vandalizado. Y entonces, le cortan la cabeza a la estatua de Felipe Calderón. Así a lo vil porro, perdón, pero son las cosas como son. Entonces, empiezan, y ya sabes, ahí sus gritos y sus protestas y todo esto. ¿Por qué Felipe Calderón? Porque Felipe Calderón hace 14 años.
1: Ajá.
0: Sí, hace 14 años. Mientras había un partido de la selección mexicana, lo recuerdo bien, un sábado.
1: Sí.
0: Dijo, se acaba la Comisión Federal de Electricidad. No es cierto.
1: Compañía de Luz y
0: Compañía Fuerza. De Luz y Fuerza, perdón, centro, sí, sí, tiene razón. Compañía de Luz y Fuerza del Centro. Y entonces empieza un proceso. Un proceso en el cual aquí obviamente pues tenemos esta cuestión de que la Compañía de Luz y Fuerza del Centro ya estaba obsoleta, ya tenía demasiados vicios, tantos vicios ya tenía, Enrique, que incluso gobiernos de Andrés Manuel López Obrador, sin reconocerlo, reconoció que sí, que era un monstruote que ya no se podía mantener. Y luego, al entrar Claudia Sheinbaum Pardo, pues también, sin reconocerlo, dicen que lo que se hizo en el pasado fue lo más adecuado. Y aquí Ricardo no me va a dejar mentir, tengo amigos que trabajaron en la comisión, en Luz y Fuerza del Centro. Y le digo que no me dejara mentir porque sabe de la cercanía que tengo con estas personas. Y todos ellos, ahorita viven tranquilos, sin mayor problema. No necesitan trabajar, porque las liquidaciones que le dieron fueron bastante, bastante buenas, bastante onerosas. Bueno, había personas que acababan de entrar y los liquidaron como si tuvieran 30 años de servicio. Había otros que tenían 10 años y los liquidaron como si tuvieran 50 años de servicio. Y se lo digo con conocimiento de causa. Entonces, ¿qué fue lo que sucedió? Que en el Sindicato Mexicano de Electricistas había dos posturas. La del líder, sindical, y la de uno que quería ser líder y que tenía su movimiento disidente. Estas personas, que obviamente no se adhirieron al Sindicato Mexicano de Electricistas, de la persona que era el líder reconocido, pues empezaron a hacer de las suyas y empezaron a decir, no, yo no, yo no, yo no. Y entonces cuando vienen las liquidaciones y viene todo esto, pues ellos quedaron fuera. Pero quedaron fuera porque ellos quisieron, porque no hubo poder de convencimiento para que dijeran, bueno, pues sabes qué, ya me paso del otro lado, sin mayor problema. No sé si tú lo recuerdes, Enrique, si te tocó alguna vez ir a apagar la luz a Luz y Fuerza del Centro.
1: Algunas veces.
0: Bueno, tenían una ventanita, que la cual el círculo para ver a la persona que te estaba atendiendo estaba tapada con folders. Y nada más veías por abajo, si es que podías ver agacharte, a una persona, o que por lo regular estaba desayunando, se estaba echando su refresco, su torta, y que con la boca llena te decía, pásale otra ventanilla. Otros, también estando ahí, te decían, no, yo ya estoy cerrado. Y tenías que hacer una filota, porque de las 4 o 5 cajas que había para que te cobraran, solamente uno estaba trabajando y estaba en el desayuno, en el almuerzo o en la comida. Porque eso sí, trabajaban, bueno, si es que se le puede llamar trabajar, de las 8 de la mañana a las 2 de la tarde o 3 de la tarde. Y tal parecía que pues no les interesaba cobrar. ¿Qué era lo que sucedía? Que muchas veces llegabas, por lo regular, a pagar el último día y no te aceptaban el pago. Ah, pero el otro día

0: ya te estaban tocando para irte a cortar la luz. Porque si te cortaban la luz, ¿sí? ¿Qué sucedía? Pues que tenías que pagar una la nota, ¿sí? Para que te la reinstalaran. Y no te la reinstalaban luego. Entonces, vicios como esos, habían hecho que este sindicato, que esta Luz y Fuerza del Centro, se fuera haciendo un animalote que no tenía llenadera. Otra de las cuestiones que también sé, y que tú trabajabas en esta, en Luz y Fuerza del Centro. Tus familiares cercanos no pagaban luz. Y entonces, también por conocimiento de causa, a donde viví de chavo, había una persona que hacía, eran dos negocios, uno de motores, embobinado de motores, que estaba trabajando prácticamente las 24 horas, porque tenían esa especialidad de que te reparaban el motor en un día, y entonces las 24 horas del día estaban trabajando, y era luz, era un edificio de tres plantas, y toda trabajando, y siempre escuchabas el ruido de motores y de todo esto, y había otro enfrentito, que era de hacia los tacos de billar. Entonces, también desde muy temprano, desde las 7 de la mañana, empezaban a hacer tacos de billar. Y ya después, a eso de las 8, 9, 10 de la noche, ya dejaban de trabajar. Pues una persona allegada a estas personas que vivían, que trabajaban, tenían su negocio uno enfrente del otro, en una calle allá en la alcaldía de, bueno, en ese entonces era delegación Azcapotzalco, y les dijo, pues sabes qué, mira, yo trabajo en Luz y Fuerza del Centro, ¿qué te parece si ponemos el recibo de la luz a mi nombre o a nombre de mi hijo o de mi hija, y pues así tú ya no pagas?
1: Aunque bueno, yo tengo conocimiento de que es el jefe de familia el que ya está exento su familia del no pago de luz.
0: Sí.
1: El ya llevarlo a los vecinos con algún negocio, no recuerdo.
0: Sí, porque sí. Tú como jefe de familia decías, ese medidor de luz está a nombre de Juanito López Poblano. Y el de acá enfrente es Pedrito López Poblano. Entonces, obviamente, pues eran familiares y no pagaban. O sea, las argucias que se daban eran muchas.
1: Sí.
0: Entonces, como eso, y por ejemplo, no me acuerdo, creo que en ese entonces, cuando todavía era de tres ceros la moneda, con los tres ceros, esta persona de los motores, creo que pagaba alrededor de 15 millones de pesos bimestrales. Y la otra persona pagaba alrededor de 850 mil, una cosa así. Pues con que le dieran, no sé, 100 mil pesos de aquellos tiempos, pues estaba más que pagando. Entonces, obviamente, tenían esa prebenda. Y esta persona, pues, recibía dinero defraudando, porque se era defraudando a la empresa a la que trabaja. Y como eso, muchas cosas. Le digo que en una ocasión, cuando después de que dan la baja del switch a Luz y Fuerza del Centro, yo siempre llegaba y me asomaba a ver quién era el que me estaba atendiendo, si era señor, señora, señorita, lo que sea, y para saludar y decir hola, buenas tardes. Entonces, siempre tuve una constante con una persona, me acuerdo que era de bigote, medio más forjado, fornido que yo, y me acuerdo bien de su cara. Entonces, cuando vino lo de las protestas y todo esto, el Sindicato Mexicano de Electricistas está aquí muy cerca. Entonces cerraron Insurgentes. Entonces te dabas vuelta por una calle para salir hacia la colonia San Rafael. Y mientras ellos en los altos boteaban. ¿Cómo va siendo? Entonces yo llegaba a pagar y siempre me decía, pase la otra ventanilla, pero con un modo así como taquillera del metro. Pase la otra ventanilla. Y pase la otra ventanilla. Y pase. O llegabas y te pagabas, no sé, 200, 180 pesos de consumo de luz, pagabas con un billete de 200 o dos de 100, y nada más te los rebotaban y te decían, no tengo cambio, ¿y qué hago? ¿Qué? Vaya a cambiar y ya después, y volverte a formar, y le decías, ¿me vuelvo a formar? ¡Claro! Entonces, pues ya agarrabas tu dinero y ibas a cambiar y cambiabas y ya. Pero la constante era, o no tengo cambio, o pase a la siguiente ventanilla, o pase a la otra ventanilla. Entonces, en una ocasión, iba en el carro, me tocó el bloqueo ahí en Insurgentes, y que lo veo venir con su botecito. Y entonces, oiga, del sindicato, de quién sabe qué, bajé el vidrio y le dije, pásale a la siguiente ventanilla, no tengo cambio. El cuate se quedó, no supo si mentármela, no supo si decirme algo, se quedó callado, lo dejé mudo. Pero era otro de los vicios que tenía Enrique. Entonces son cuestiones que si Felipe Calderón lo hizo, que si no, bueno, ¿cuánto? Es como si, por ejemplo, ahora los de Notimex, una vez ya estando la estatua de López Obrador, fueran y le quitaran la cabeza, ¿no? Porque ¿quién acabó con Notimex? Andrés Manuel López Obrador.
1: Por aquí ahí tendría otro motivo Calderón de recibir, digamos, un rechazo, ¿no? Por parte, ya que hablamos de Notimex, él en su momento cerró con presiones al grupo Monitor de Gutiérrez Vivo.
0: Sí, exactamente.
1: La censura.
0: Pero vamos a decir, la empresa de Grupo Monitor era una empresa privada.
1: Ajá, sí.
0: Era una empresa privada. Aquí no. Luz y Fuerza era una empresa del gobierno.
1: Sí.
0: Notimex era el sistema de noticias del gobierno de México.
1: Sí.
0: Entonces, ahí son otras cosas, son cosas que no pueden equipararse. Porque aún así dependían de nosotros, del dinero que tú, yo, todo mundo pagamos de impuestos. De ahí salían los sueldos. Y la otra, pues era la administración del señor Gutiérrez Vivó, que terminó con una... No sé si sigue vivo, no sé si...
1: Sigue vivo, sí, efectivamente.
0: Sigue vivo.
1: Y, sigue vivo, vivo. Y bueno, lo que teníamos de conocimiento cuando estábamos ahí en la empresa era que el gobierno ya le había cortado la publicidad definitivamente.
0: Pero
1: empezó a ahorcar financieramente al grupo hasta que tronó.
0: Pero ¿cuánto y cuánto no recibió Gutiérrez Vivó de publicidad no gubernamental?
1: Ajá, sí.
0: Publicidad de empresas que pocas veces se llegan a anunciar.
1: Ajá.
0: Pero que se anuncian y se anunciaban con él porque sabían que era.
1: Sí,
0: en
1: sí,
0: ese
1: sí,
0: entonces, en ese entonces yo trabajaba en Enfoque, tu diario hablado.
1: Ajá.
0: Y es Enfoque y Monitor. Haz de cuenta que Monitor estaba en el quinto piso y lo que le venía así abajito no era Fórmula ni el Centro, no, era Enfoque.
1: Ajá.
0: Pero estaba como 3 o 4 escalones abajo. Ajá. Y un día me pusieron a hacer un análisis, también por eso lo tengo bien aprendido esto. Mientras nosotros comercializábamos, vamos a decir, 15 minutos de tiempo corrido de publicidad, Monitor eran 40 minutos, saltándose todo lo que estaba establecido, y comercializaban 40 minutos. No eran 40 minutos seguidos, sino tenían cortes y cortes,
1: sí,
0: y cortes
1: espaciados.
0: Exacto.
1: Sí, sí, sí.
0: Pero los juntabas y eran 40 minutos. Cuando la ley no te lo permitía, pero pagaban una multa así chiquita en comparación con lo que cobraban. Ahí la mala administración de Gutiérrez Vivó se compró muchos coches de colección, que no sé si lo siga teniendo, compró muchas propiedades y fue ahorcando a sus trabajadores. Los fue ahorcando hasta que definitivamente le dijeron, ya no hay, ya se acaba, por presiones de allá, por presiones de acá o por presiones de los propios dueños, dijeron, hasta aquí llega. Pero sí son dos cuestiones muy, pero muy diferentes. ¿Por qué? Porque tanto Luz y Fuerza del Centro como Notimex, pues eran empresas de gobierno. Entonces, ahí sí, ni cómo hacerle. Pero bueno, entonces, pues, esas protestas definitivamente, lo único que dejan ver es que el odio que le tienen a una persona, es que imagínate, lo ven en la calle, ¿crees que se aguanten y que no le digan nada, que no le avienten un jitomatazo, que no le avienten un huevazo, o que no se le avienten a golpearlo? Pero por supuesto que sí. Pero como aquí no hablamos de supuestos, las cosas como son. ya por eso se las platico. Y bueno, pues vámonos al resumen informativo del día de hoy.
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0: La presidenta Claudia Sheinbaum Pardo dijo que la Unidad de Inteligencia Financiera detectó irregularidades en cuentas, pero no nexos con grupos delictivos. Rinde cuenta la gobernadora Delfina Gómez Álvarez ante el Congreso del Estado de México. También destina la Secretaría de Obras aquí en la Ciudad de México más de 13 millones de pesos, en rehabilitación de módulos de policía. Dice Claudia Sheinbaum Pardo que lo aclare Jasmine sobre la nacionalidad estadounidense de la candidata de la 4T a la gubernatura de Nayarit. Ofrecimos un cambio y lo estamos cumpliendo, dice Delfina Gómez Álvarez. Invita a Brugada a exhibición de Checo Pérez para en Paseo de la Reforma. En 5 años aumentó 7 millones el número de mexicanas y mexicanos con agua entubada en su vivienda. El dólar mini bajó. Interpol retira la ficha roja contra Inés Gómez Mon y Víctor Álvarez Puga. Sindicato Mexicano de Electricistas decapita estatua de Felipe Calderón en Los Pinos. Claudia Sheinbaum Pardo no tiene conocimiento de la investigación de la Fiscalía General de la República contra Andy. Murió Jorge Kawachi Macari. En lo internacional, primer ministro Andy Burnham abre la puerta al regreso del Reino Unido a la Unión Europea. Y en los deportes, el mexicano Miguel Ángel Chacón es nombrado presidente de la Comisión de Arbitraje de Costa Rica.
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0: Y bueno, obviamente, hoy, Informe 24, llega a su misión 3.288 misiones de esto que es Informe 24. Hoy que es 30 de septiembre, perdón, se acabó septiembre, hasta me ando ahogando. Ya se acabó el noveno mes del año, llevamos 273 días de avance, faltan por transcurrir 92 días. La semana es la número 40, nos faltan 12 semanas. Usted nos escucha por Romántica 380 y por Bestia Grupera 540, lo cual le agradecemos hoy y siempre. Y saludo a mis compañeros, están sacando la señal, otra vez está por acá Ricardo Vargas, gracias Ricardo. También él está en Romántica 380. En Bestia Grupera está mi compañero Javier Martínez, Alejandro Ambrosio está en el apoyo de ambos, con Enrique López Poblano, ya estuvimos platicando un rato. Su servidor José Plaza está más que listo para comenzar esta aventura informativa del día de hoy, y como esto ya comenzó, siempre lo comenzamos así.
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1: 2010, en Ecuador, una protesta de policías lleva al caos al país, poniendo en jaque a su gobierno. El presidente Rafael Correa, tras pasar 11 horas retenido en un hospital por los amotinados, donde acudió tras el intento de agresión por necesitar atención médica, fue liberado por el ejército leal al mandatario, tras enfrentarse a tiros a los sublevados en los alrededores del edificio donde Correa se hallaba atrapado. El presidente ha denunciado un intento de golpe de Estado inspirado por la oposición al dirigirse desde el Palacio Presidencial a los concentrados frente al edificio. Esto pasó hace 16 años. En 1938, el primer ministro británico Neville Chamberlain y el líder francés Édouard Daladier firman el Pacto de Múnich con el canciller alemán y líder Adolfo Hitler, por el que ceden los Sudetes a los alemanes, pensando que este pacto traerá la paz a nuestro tiempo. Al día siguiente, Alemania, en un gesto arrogante, se anexionará a los Sudetes y 6 meses más tarde, casi toda Checoslovaquia se encontrará bajo el despótico dominio alemán. En septiembre de 1939, Hitler invadirá Polonia, lo que hará que Gran Bretaña y Francia le declaren la guerra. Y iniciándose así la Segunda Guerra Mundial. Esto pasó hace 88 años. En 1924 nace en Nueva Orleans, Estados Unidos, Truman Capote, periodista y escritor estadounidense, que será conocido sobre todo por sus novelas A Sangre Fría, 1966, y Desayuno en Tiffany's, 1958. Ambas llevadas a la gran pantalla. Esto pasó hace 102 años.
0: Vámonos a 1791. Se estrena en el Theater an der Bühne de Viena, en Austria, bajo la dirección del propio autor, y apenas dos meses antes de su muerte, la que será su última ópera, La flauta mágica de Mozart, considerada como una de las obras maestras del género. De esto hace 235 años. En 1763, mediante Real Decreto, se crea en España la Lotería Nacional debido al esfuerzo del marqués de Esquilache, ministro de Carlos III. Sus beneficios se destinarán a atenciones de carácter benéfico en la misma forma que la Lotería Italiana. De esto hace 263 años. Vámonos a 1765, en Valladolid, México, nace José María Teclo Morelos y Pavón, sacerdote, o José María Morelos, como usted lo quiera llamar, sacerdote mexicano y militar insurgente. Será artífice de la segunda etapa de la Guerra de la Independencia de México. Y hace rato, mi compañero Gabriel Dubos subía una cuestión que el hijo de Morelos era contrario.
1: Sí, era, digamos, de la derecha.
0: A ver, pero espérame. Era sacerdote. Pues, ¿cómo? ¿No que los sacerdotes y las monjas no pueden? Digo, es pregunta, ¿no?
1: Así se pudo.
0: Aquí sí se pudo. Entonces, pues, un hijo fuera del matrimonio. ¿Cuál matrimonio? O sea, no puede. Celibato se le llama, ¿no?
1: Ajá. Entonces. Bueno, Hidalgo también tenía sus quereres, ¿no?
0: No, de Hidalgo dicen que tiene varios hijos regados. Ajá, sí. O tuvo varios hijos regados, sí. Entonces. Pero son cuestiones. Se lo dejamos a TV Notas y a Pati Chapoy que investiguen eso. Bueno, vámonos con más. En 1985 fallece en Pasadena, California, Estados Unidos, Charles Richter, sismólogo estadounidense que estableció junto con al sismólogo germano-estadounidense Benno Gutenberg una escala para medir los terremotos que llevan su nombre. Antes existía la escala de Mercalli, pero esta solo podía medir la intensidad de un sismo en el punto donde se encontraban los sismógrafos. El mérito de la escala de Richter consiste en asociar la magnitud del terremoto con la amplitud de la onda sísmica y poder medir la forma precisa de la magnitud del seísmo. Así también se puede decir, seísmo, por si usted dice, ay, ya, no, seísmo. Si usted le pregunta, oye, ¿qué seísmo ha sentido más fuerte? Está totalmente correcto, para que usted...
1: ¡Sismo!
0: No, seísmo, seísmo. Y a mí me gusta decirle seísmo. Bueno, y desde su epicentro, de esto hace 41 años. Y la última, y nos vamos, en 1955, James Dean, sí, este actor estadounidense, estrella su recién estrenado Porsche, sí, carísimo, en un cruce de carreteras de California. Muere un hombre y nace una leyenda. Híjole, pues eso así como...
1: Está probando la velocidad, a ver hasta dónde corre.
0: A ver qué tanto le sumo al acelerador y qué tanto corre. Pero bueno, vámonos a felicitar, a papachar, a llevarnos a festejar a todos aquellos que llevan los nombres de...
1: Jerónimo, Leopardo, Víctor, Urso, Antonino, Gregorio, Honorio, Lauro, Simón, Ismidón, Leudemio, Honorio, Sofía, Cogán y Viturniano.
0: Vámonos a todos ellos muchas, pero muchas felicidades. Pásela bien, disfruten su día. Y si usted quiere hablarnos, por favor, 55-55-66-380, 55-55-46-18-66, para que se ponga en contacto con nosotros. ¿Y sabe qué? Para que se vaya el próximo domingo a ver nada menos y nada más que los Harlem Globetrotters, estos basquetbolistas, pero que son toda una delicia su espectáculo que presentan. No va a ver usted un partido de basquetbol, va a ver una exhibición de basquetbol, brincos, bueno, todo, incluso hasta enanitos de los Harlem Globetrotters.
1: ¿Ah, sí?
0: Sí, qué bárbaros, Son, ¿para qué le cuento? Mejor llámenos y vaya. El próximo domingo, 4 de octubre, y es octubre, el punto de las 5 de la tarde. ¿A dónde? A la arena de la Ciudad de México. Entonces ahí está la invitación. Y bueno, una vez hecha la invitación, pues ahora sí, que vengan las mañanitas.

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1: Continuamos después del corte.
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0: Regresamos.
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2: Y bueno, vámonos directo con el Estado de México. Pues no hay qué plazo que no se cumpla, que no se venza, sí, ni el día que no se llegue, algo así dice, ¿no? Bueno, pues llegó el día. Y obviamente la gobernadora Delfina Gómez Álvarez, pues ya rindió su tercer informe de gobierno. La gobernadora Delfina Gómez Álvarez entregó al Congreso del Estado de México su tercer informe de gobierno en un acto de rendición de cuentas ante las distintas fuerzas políticas representadas en la legislatura local y con la presencia del Poder Judicial de la entidad.
3: Hoy rindo ante esta soberanía el tercer informe acerca del Estado que guarda la administración pública de nuestra entidad, cumpliendo de esta manera con la obligación constitucional que tengo de rendir cuentas ante esta honorable legislatura mediante la entrega de este informe en formato impreso y electrónico.
2: Bueno, ante las y los integrantes de la legislatura, la mandataria mexiquense presentó el documento que reúne las acciones realizadas, los resultados alcanzados durante el periodo 2025-2026. Con esta entrega puso a disposición del Congreso la información sobre el estado que guarda la administración pública estatal en cumplimiento a la fracción número 18 del artículo 77 de la Constitución Política del Estado Libre y Soberano de México. La presencia de representantes de los tres poderes, de las distintas fuerzas parlamentarias, dio el acto un marco de pluralidad y respeto institucional, acorde con la responsabilidad de informar al Congreso y a la ciudadanía mexiquense sobre el ejercicio de gobierno. La gobernadora Delfina Gómez reiteró su disposición de mantener la colaboración entre los poderes del Estado para continuar con el trabajo en favor de las y los mexiquenses.
3: Reitero una vez más ante ustedes mi mayor convicción y disposición de seguir colaborando de manera coordinada y corresponsable con los poderes legislativo y judicial para seguir trabajando juntos por la transformación de nuestro Estado y el bienestar de nuestro querido pueblo mexiquense.
2: Y bueno, pues fue así como se entregó este tercer informe de gobierno y nos quedamos en Toluca. La gobernadora dijo, ofrecimos un cambio y lo estamos cumpliendo. Y vámonos a Toluca.
4: Sí, ofrecimos un cambio y lo estamos cumpliendo, afirmó la gobernadora Delfina Gómez Álvarez al rendir su tercer informe de gobierno, en el que presentó el balance de la primera mitad de su administración y anunció nuevas acciones de salud, rehabilitación de vialidades y bienestar para los próximos 3 años. Ante representantes de distintos sectores de la sociedad reunidos en el Teatro Morelos de Toluca, la mandataria mexiquense destacó que rendir cuentas permite evaluar los avances y reconocer los pendientes con una prioridad, que los recursos públicos, las obras y los programas se traduzcan en una mejor calidad de vida para la población. Refrendó que su administración mantendrá un gobierno cercano, honesto y de territorio, con especial atención a las familias que más lo necesitan. Reconoció el respaldo de la presidenta Claudia Sheinbaum Pardo y la coordinación entre los gobiernos federal, estatal y municipales. Y bueno, como muestra de este trabajo conjunto, destacó el plan integral de la zona oriente que contempla una inversión superior a los 110 mil millones de pesos en beneficio de más de 10 millones de mexiquenses mediante obras y programas de agua, drenaje, salud, educación, movilidad y también de infraestructura. En desarrollo económico informó que el Estado de México mantiene el primer lugar nacional en generación de empleos formales y que durante su administración se han creado más de 280 mil nuevas plazas. Además, en 2025 alcanzó por segundo año consecutivo el segundo lugar nacional en inversión extranjera directa en un incremento superior al 50% respecto al año anterior. Subrayó que estos resultados se acompañan de 3 años consecutivos sin contratar una nueva deuda. A julio del 2026, el monto de este se redujo en 2.459 millones de pesos. En el año de las obras, el gobierno estatal destinó más de 19.800 millones de pesos en la realización de más de 2.500 obras de infraestructura urbana, hídrica, educativa y de salud, además de seguridad. Y bueno, entre los proyectos carreteros resaltó la rehabilitación integral de los 108 kilómetros del periférico norte en beneficio de más de 10 millones de personas, el camino Ocoyoacá-Tenango del Valle, los puentes Peñón Texcoco y Avenida 202, las avenidas Gustavo Vaz en Naucalpan y Alfredo del Mazo en Toluca, así como la carretera Tlalnepantla-Villa del Carbón. En política social destacó que entre 2022 y 2024, alrededor de 1.900.000 mexiquenses superaron la condición de pobreza, de los cuales 373.000 dejaron la pobreza extrema. Durante los primeros tres años de su gobierno se destinaron más de 54 millones de pesos a programas sociales, cuyo presupuesto anual pasó de 13.000 millones en 2024 a más de 21.000 millones en 2026. La gobernadora sostuvo que estas cifras representan cambios en la vida de las familias y reiteró que el objetivo es mejorar sus condiciones de alimentación, educación y bienestar.
2: Y bueno, para ampliar el acceso a la salud, anunció que durante el último trimestre del año iniciará el programa Clínica de Salud Bienestar Contigo, con 20 clínicas y un padrón inicial de 300.000 personas beneficiarias. Ofrecerá consultas médicas, estudios de laboratorio, lentes y medicamentos gratuitos a mujeres entre 18 y 64 años en situación de pobreza y hasta a tres dependientes menores de edad. En movilidad reportó una inversión superior a los 43 mil millones de pesos durante los primeros tres años. El programa de gratitudes y transbordos acumula más de 70 millones de viajes gratuitos con ahorros superiores a los 707 millones de pesos para las personas usuarias. Destacó también en esta entrega de resultados, destacó también la operación del trolebús Chalco-Santa Marta y el avance de la línea 3 del Mexicable de Naucalpan, proyectos que buscan reducir el tiempo y los recursos de las personas que destinan a sus traslados diarios. Y bueno, como parte de las prioridades para la segunda mitad del mandato, anunció que en noviembre comenzará, en coordinación con los ayuntamientos, un programa de mantenimiento de calles y vialidades con acciones de bacheo y repavimentación integral. Bueno, para el campo mexiquense no se quedó atrás. También informó que hay una inversión superior a los 1.000 millones de pesos en apoyos en maquinaria, tecnología, con Transformando el Campo. Se entregaron más de 15.000 apoyos, entre ellos 1.179 tractores, mientras que por el rescate del campo, el respaldo a más de 34.000 productores de 99 municipios. También se rehabilitaron y construyeron más de 1.500 kilómetros de caminos, saca cosechas. La educación, rubro que definió como su causa de vida, destacó la entrega de más de 323.000 becas y en más de 5 millones de paquetes de útiles escolares durante los primeros tres años de esta gestión. Y bueno, Delfina Gómez Álvarez afirmó que los resultados alcanzados respaldan el trabajo para profundizar la transformación durante la segunda mitad de su mandato con unidad, honestidad y condición institucional.
3: Porque no llegamos a administrar el poder, llegamos a continuar y profundizar la transformación. Así, con el poder de cumplir, la esperanza se convierte en resultados.
2: Y bueno, al convocar a su gabinete y a las personas servidores públicas a mantener al pueblo en el centro de las decisiones y dejar de lado los intereses personales, refrendó su compromiso de continuar el trabajo en territorio.
3: No olvidemos que el poder solo tiene sentido si se pone al servicio de los demás, tal y como lo señala nuestro emblema, el poder de servir. Se los digo de frente, con la mano en el corazón, no nos detendremos, no nos resignaremos a no lograr más y jamás desfallaremos.
2: Pues sí, obviamente, esto es lo que dijo en la entrega de su tercer informe de gobierno la gobernadora Delfina Gómez Álvarez. Y ahora vamos a pasar a la información nacional.
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2: Y bueno, vámonos directamente a la información nacional. Y hoy, pues la señora Gómez Mont y su esposo, Víctor Álvarez Puga, ya pueden sentirse tranquilos, ya no hay ficha roja. La presidenta Claudia Sheinbaum Pardo informó que Interpol retiró la ficha roja de localización y captura internacional contra la conductora Inés Gómez Mon y su esposo, el empresario Víctor Álvarez Puga. Ambos mantienen órdenes de aprehensión vigentes aquí en México por los delitos de delincuencia organizada y operaciones con recursos de procedencia ilícita. Escuchemos a la presidenta hablando de este tema de Gómez Mon.
0: Me comentaron hoy en la mañana que le quitaron la ficha roja a Gómez Mont y Álvarez Puga, factureros reconocidos con orden de aprehensión en México, pero todas las pruebas habidas y por haber de que se dedicaban a facturarle a empresarios con facturas falsas para evitar el pago de impuestos. Y hoy me dijeron que Interpol les quitó la ficha roja. Apenas hoy van a preguntar, pues, ¿cuáles son las razones?
5: ¿El gobierno va a apelar esta decisión?
0: Pues vamos a solicitar que se recupere la ficha roja, porque si van a otro país, tiene que hacerse con la orden de aprehensión, porque son delincuentes. Y también estamos insistiendo en que le quiten el asilo al juez de barandilla del caso Ayotzinapa, a Ulises Bernabé, porque no tiene por qué tener, porque nunca estuvo en riesgo su vida. Y declaró falsamente que los estudiantes de Ayotzinapa no estuvieron ahí. Y estamos pidiendo su extradición. Entonces, ¿qué pedimos nosotros? Reciprocidad. Porque no se puede estar pidiendo de un lado y no responder del otro. Entonces, nosotros siempre queremos una buena relación con el gobierno de Estados Unidos y con el Departamento de Justicia, pero es muy importante que haya siempre reciprocidad.
2: Pues ahí está lo que dijo esto de la ficha roja. La ficha roja es un timbre que se pone, que tiene todos los aeropuertos, todas las carreteras del mundo, en los cuales cuando el rostro es reconocido, pues emite una alerta.
6: Sí.
2: Y obviamente van la policía local por esas personas. Pero bueno, vamos a ver qué sucede. A lo mejor el gobierno de México le pide a la Interpol que por favor siga poniéndolos con su ficha roja a estas dos personas. Vamos con más información, porque la Unidad de Inteligencia Financiera, dijo la presidenta, detectó irregularidades en cuentas, pero no nexos con grupos delictivos.
4: Sí, sobre las sanciones de Estados Unidos a 21 personas, incluido el exesposo de la gobernadora de Baja California por presuntos vínculos con el crimen organizado, Claudia Sheinbaum dijo que la UIF detectó irregularidades en cuentas, pero no nexos con grupos delictivos, por lo que no presentó denuncias ante la FGR. Escuchemos.
0: Una nota de la UIF diciendo, porque fue lo mismo, fíjense, con el caso de los dos bancos y la casa de bolsa, que fueron boletinadas por el Departamento del Tesoro. En este caso es de OFAC. No hay ninguna prueba de vínculo, o no hubo ninguna prueba de vínculo de estos dos bancos y de la casa de bolsa con delincuencia. La UIF, ¿qué dice? Se notificó, se encuentra que hay irregularidades en las cuentas de muchas de las personas que dicen, pero eso no significa que tengan algún vínculo con un grupo delictivo. Eso es lo que dice la UIF. Si la UIF considera, cuando revisa una cuenta que le sale en sus investigaciones, que no es regular, puede hacer un congelamiento de cuentas o una suspensión de las cuentas, solicitarla al banco. No necesariamente presenta denuncia penal, sino incluso la persona a la que se congela sus cuentas tiene la oportunidad de ir a la UIF a aclarar. Bueno, este es el origen, aquí está, no hay nada ilegal.
2: Pues ahí está lo que dijo la presidenta de la República. Vamos con otro tema. Y es que Claudia Sheinbaum señaló que en el caso de Yasmín Varía Bugarín, ella es la candidata, pero vamos a poner el nombre que utilizan, coordinadora de Morena para la defensa y todo esto, en Nayarit, pero tiene doble nacionalidad. Y
6: sí.
2: Esto lo va a tener que...
6: Nació allá en California.
2: Exactamente. Entonces, tanto están de que no deben de tener doble nacionalidad los que quieran ser gobernadores y presidentes de la República, y ¡zas! Convocan a una persona o eligen una persona que tiene la doble nacionalidad. Pues entonces, ¿dónde están todos estos filtros que supuestamente llevaron? Bueno, Claudia Sheinbaum señaló que en el caso de Yasmín María Bugarín, coordinadora de Morena en Nayarit y con doble nacionalidad, deberá ser atendido por el partido. El artículo 62 de la Constitución Estatal establece requisitos específicos para aspirar a la gubernatura. Escuchemos lo que dijo de Nayarit la presidenta de la República.
0: El artículo 62 de la Constitución de Nayarit establece como requisito para ser gobernador ser ciudadano mexicano por nacimiento, hijo de padres mexicanos, nativo del estado o con vecindad efectiva en él, no menor de 5 años inmediatamente. ¿Cómo? Nativo del estado o con vecindad efectiva en él, no menor de 5 años inmediatamente anteriores al día de la elección. Pues tendrá que revisarlo. No sé qué artículo es este. 62 de la Constitución. Ah, dice. Bueno, que lo aclare Morena, ¿no? Yo no tengo por qué andar aclarando, la verdad.
6: Muchas gracias, presidente.
0: O sea, que lo aclaren día. Ellos y que lo aclare también Yasmín, ¿no?
6: Claro.
0: Pues
6: claro,
0: sí. Pues sí.
2: Pues sí, pues es que la presidenta no tendría que meterse en estas cuestiones partidistas, ¿no? Definitivamente no tendría por qué hacerlo. Pero bueno, se engancha con las preguntas que le hacen. Tan fácil es decir, ¿sabe qué? Pues yo no tengo por qué hablar de esto. Así como lo dijo al final, yo no tengo por qué hablar de esto, eso es partidista, yo soy la presidenta de todos los mexicanos y se zanja el asunto. Pero bueno, vámonos con más información. Y dice la presidenta Claudia Sheinbaum Pardo que no tiene conocimiento de que haya una investigación por parte de la Fiscalía General de la República contra Andrés Manuel López Beltrán.
4: Sí, Claudia Sheinbaum dijo no tener conocimiento de una investigación de la FGR contra Andy López Beltrán tras un reporte del New York Times sobre señalamientos que analizan agencias de Estados Unidos por presuntos vínculos con el crimen organizado y también con el huachicol fiscal. Escuchemos este audio.
0: Porque vale la pena, es la misma reportera que hizo el reportaje aquel del fentanilo que se cocinaba en una cocina con mientras había salsa picante. A un lado, a ver si me das la nota o si la pones, porque dice, no se tiene confirmado. No hay investigación formal, pero tal parece que a lo mejor me dijeron que hay unas agencias que están investigando. Imagínense, el New York Times, así dice la nota, léanla. No está confirmado, no hay investigación formal, pero a mí me dijeron que tal vez, a lo mejor, agencias de Estados Unidos están investigando. Esa es la nota del New York Times, de la misma reportera que dijo que se cocinaba fentanilo en una cocina de Culiacán normal, cosa que es imposible. Entonces, pues así está la nota.
7: Pero aquí, por ejemplo, la fiscalía no están investigando por estos señalamientos.
0: Pues
7: que
0: yo sepa, ¿no? Tendría que informar la fiscalía, pero no tenemos conocimiento de ello.
2: Pues sí, tendría que. Es que, y volvemos a lo mismo que hemos hablado desde tanto tiempo atrás, que, o sea, pues las pruebas.
4: Sí,
2: o sea,
4: sí, sí.
2: Si nada más se ponen a acusar por acusar. Las pruebas.
4: Sí. Oye, oí por ahí en el pasillo que alguien dijo que era.
2: Sí. Aguas. Chisme de lavaderos, sí, dirían por ahí. Pero bueno, vámonos con la última nota del día de hoy referente a presidencia, y es que la presidenta de México, Claudia Sheinbaum Pardo, destacó que en 5 años son 7 millones de mexicanas y mexicanos más los que cuentan con agua en su domicilio, que representa un incremento de cerca de 5 puntos porcentuales entre el 2020 y 2025, de acuerdo con la encuesta intercensal del INEGI, al tiempo que el gobierno de México impulsa una inversión histórica superior a los 180 mil millones de pesos en infraestructura hídrica. Escuchemos esto del agua con la presidenta Claudia Sheinbaum Pardo.
0: Esto es entre 2020 y 2025. Disponibilidad de agua entubada dentro de la vivienda. Pasó en 5 años de 77.6% a 82.4%. No disponían de agua entubada de 3.7 a 2.4. El de en medio pues tiene que ver con el incremento. O sea, en 5 años la cantidad de mexicanas y mexicanos que tienen agua potable en su domicilio aumentó en 5%. Son 7 millones de mexicanos.
2: Y bueno, vámonos con otro tema antes de irnos a la pausa, porque murió Jorge Caguachi Macri. Este tema no sabía yo si ponerlo en política
4: o en espectáculos.
2: O en espectáculos. Ajá. O en deportes.
4: También.
2: Porque recordemos que también fue boxeador. Ajá. Pero ¿qué fue lo que sucedió?
4: Sí, el empresario y político Jorge Caguachi falleció a los 58 años este miércoles 30 de septiembre, confirmó el senador del Partido Verde Ecologista de México, Manuel Velasco, quien lamentó el deceso de quien llamó su amigo. La noticia ha generado una ola de reacciones entre quienes compartieron con él diversas etapas de su vida pública, destacando su paso por la Cámara de Diputados, Tras darse a conocer la noticia, excompañeros legisladores han comentado y comenzado a emitir emisiones y mensajes emotivos de despedida a través de sus redes sociales y comunicados oficiales, quienes compartieron curul con él durante la 59ª legislatura han sido los primeros en externar su pésame.
2: Sí, y bueno, una cuestión que caracterizaba mucho al señor Jorge Caguachi es el hecho de que tenía muchos amigos.
4: Sí.
2: Y era muy espléndido con todos ellos.
4: Anda.
2: Hacía unas fiestotas ahí en su casa. Tenía jirafas y no me tocó ir a alguna de ellas. Y no, sí, la verdad es que era un gran anfitrión el señor Jorge Caguachi. Nada de drogas, sí, mucho alcohol por todos lados, nada de drogas. Para que no habrá cuando diga, no, es que nada de drogas, simplemente, sí, alcohol de lo que quisieras, desde ¿cómo se llama? Tonaya.
4: Ah, tonallita.
2: Hasta lo que quisiera.
4: Hasta champán.
2: Hasta champán.
4: Y cerveza.
2: Y caro champán. Pero bueno, vámonos, una pausa y me toca el doble. Ah, no es cierto, te toca.
4: Me toca a mí, sí.
2: ¿Porque bajó cuánto?
4: Bajó un centavito el tipo de cambio. El dólar se comercializa en 18 pesos con 6 centavos en bancos.
2: Ahí va para abajo. Pausa, regresamos.
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2: Y bueno, ya estamos terminando. Híjole, cómo hace falta el reloj, definitivamente. Y bueno, pues destina a la SOPSE, que es la Secretaría de Obras, más de 13.2 millones de pesos en rehabilitación de módulos de policía. La Secretaría de Obras y Servicios, la SOPSE, de la Ciudad de México, destinó más de 13.2 millones de pesos al mantenimiento y rehabilitación de módulos de policía. La dependencia publicó en la Gaceta un listado de empresas ganadoras de licitaciones para realizar los trabajos divididos en 8 paquetes de obra. Los trabajos deberán estar concluidos el 8 de octubre, o sea, en una semana prácticamente. Las empresas ganadoras fueron Dugaf Asesores y Constructores S.A. de CB con un importe mayor de 1.6 millones de pesos. ¿Para qué le doy el nombre de todas las demás? Simplemente vamos a ver. Ahí cerca de casa tengo 2 módulos de policía. Vamos a ver si les dan el mantenimiento adecuado. Y vamos rapidísimo porque 2 minutos tenemos. Invita a Clara Brugada a una exhibición de Checo Pérez aquí en Paseo de la Reforma.
4: Sí, la jefa de gobierno de la Ciudad de México, Clara Brugada Molina, anunció que Paseo de la Reforma volverá a transformarse en una pista de exhibición el próximo miércoles 28 de octubre a las 10 de la mañana con motivo de la celebración del Gran Premio número 300 en la trayectoria del piloto mexicano de Fórmula 1, Sergio Checo Pérez. Durante el evento conmemorativo, los aficionados al deporte motor podrán presenciar un recorrido de autos de carreras pertenecientes a la escudería del Tapatío a lo largo de una de las avenidas más emblemáticas de la capital. Nuevamente la Ciudad de México se convierte en un gran escenario del deporte internacional, destacó la mandataria capitalina al invitar a la ciudadanía a sumarse al festejo del histórico hito en la carrera del automovilismo mexicano.
2: Pues ahí está, y esto ya había sucedido, ya había habido, no sé si te acuerdas.
4: Sí,
2: que incluso la Glorita de la Diana, sí, cazadora, el piso hasta lo pintaron de colorcito.
4: Órale, sí.
2: Todo muy padre. Entonces, vamos a ver, esa vez estuvo muy, pero muy concurrido y era muy corto, porque era de la Diana Cazadora al Ángel de la Independencia. Sí. Entonces esperemos que ahora lo amplíen más. Que se vengan hasta aquí, que se den vuelta aquí en Paseo de la Reforma 56. Ajá. Tienen nuestra autorización para que lo hagan. Pero bueno, por lo pronto, Enrique, mil gracias.
12: Gracias, José.
2: Gracias a todos, gracias a usted, soy José Plaza. Y me quedo para servirle. Hasta mañana.
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2: Señoras y señores, sean bienvenidos a la hora de la Buki Manía.
3: ¿Hora?
2: Así es, la hora de la Buki Manía. Quiero mandar un saludo al jefe. Es que pues está el jefe aquí, pues imagínate. Pues es como... Por favor, jefe, adelante.
3: Porque estás nervioso. Estás
2: nervioso porque...
3: Querido bigotón.
2: Porque pues estás aquí, jefe.
3: Nunca vengo, y el día que vengo tiemblas.
2: Pues es que no vienes.
4: Tu conciencia.
2: De esas veces que dices, ¿y qué hice?
3: Estás igual que el carnalito. No, por el carnalito vengo y lo reviento nomás, ¿no?
2: ¿Cómo estás, jefe?
4: Has rejuvenecido mucho, Carlos Covarrubias. Traes
2: pelo. Ya me puse pelo.
4: ¿Te injertaste pelo?
2: Ya, es una
3: estirada. Oye, ¿qué fue el carnalito, tú?
4: Ya por fin al asilo.
2: Por fin ya se...
4: Ya se jubiló y al asilo.
2: Por lo menos un mes ya. Se aventó un mes. Un mes, jefe. No, güey.
4: ¿Y cuánto llevas aquí?
2: Sí, llevo como unos... Dos semanas.
3: ¿Dos semanas y cuánto tiene vacaciones aquí el desgraciado?
2: A tener como unos 30 días.
3: 30 días.
4: Y escúcheme usted bien, disculpe auditorio, ya me voy. Hay sindicalizados aquí que tienen 620 días de vacaciones al año, imagínese. Y nomás son 365. Y aparte tienen 50 días de permisos.
2: Y de hecho,
4: por si no les ajustaran.
2: De hecho, déjame decirte, jefe, que el Charlie acaba de regresar de sus dos
4: Charlie, meses. Charlie, ¿cuántas vacaciones tienes ya acumuladas por año? Más o menos, así. ¿44 días? ¿Por año?
2: 44 días.
4: ¿Y 40 de permisos? 84. Y no vienen los domingos, que son 52 semanas. 84 y 52, ¿cuántos son? Son 130 y qué. A ver, ayúdenme, porque voy a hacer una cuenta rápida, 184 y 52 son...

0: partidos con... También estoy desde las 10 de la mañana también por acá.
1: ¿Acá sí?
0: Sí,
1: pero bien cuajado en aquí. Hoy que llegó,
0: eso sí, hoy que tal? Llegó, no, hombre. Mi mujer está bien feliz.
1: Ya te dejo hacer tu trabajo, gracias, porque quiere música la raza.
0: Gracias, gracias. Bueno, pues le mandamos un saludo a Jefe Carrillo, que andaba por acá. Y yo muy contento de estar con ustedes. Pues complacernos, obviamente, a la gente de allá de Tecomán, a la gente de la Ciudad de México. Vámonos directamente con sus complacencias. Vamos a poner los audios que ustedes nos mandaron para poderlos complacer. Te escuchamos, adelante.
2: Hola, noches.
0: Buenas noches.
2: Soy Julia, la del Samurai, Armando León.
0: Hola,
2: ya de bien. Conduces muy bien.
0: Muchas gracias, Julia.
2: Entonces me podrías complacer con una canción de Najayita, a ver si, ¿sí?, no la has puesto.
0: Sí, claro,
2: y si no, pues me complaces con la de... La de Casas de Cartón, si es que no las puesto, okay. Lo que pasa es que anoche no los escuché porque salí temprano.
0: Uy,
2: pero
0: mira,
2: no será, ¿me puedes complacer?
0: Claro,
2: mis saludos,
0: sí.
2: Mis saludos al Machete, que ya anda todavía, no,
0: anda,
2: ya se fue. Pero saludos, Armando.
0: Gracias, Julia.
2: Gracias.
0: Gracias, hermosa.
2: Espero me puedas complacer.
0: Con
2: muchísimas
0: todo gusto.
2: Gracias,
0: ¿eh? Gracias a ti.
2: Para escucharla aquí en el Samurai.
0: Órale, venga. Dice, ¿qué tal? Muy buenas noches, señor Armando. ¿Me puedes complacer con la canción de Mi Fantasía, por favor? Saludos, soy César Giuseppe, perfecto. Por acá nos mandan un mensaje a través del WhatsApp de cabina y nos dice, muy buenas noches, chiquitín. ¿Me podrías complacer con la canción de Viéndolo Bien, por favor? De antemano, muchas gracias. Seguimos en la chamba. Soy el Chirris, mi estimado Chirris, te mandamos saludos. Ahí van tres, mi estimado Charlie. Vámonos con la cuarta para poder el día de hoy arrancar, obviamente, con la hora de la Buquimanía. Mensaje de audio.
3: Buenas noches, mi estimadísimo Armando León. Toda la gente que nos escucha aquí en la Buquimanía, en la bestia grupera. A ver si nos complaces, Armando, con la de Chiquilla Bonita,
0: claro,
3: de los Buquis. Acá para toda la gente del Coli y sus alrededores, residencial del Coli. Saludos, gracias, buenas noches.
0: Gracias, mi estimado Adrián. Oye, con una noticia, esa la pusimos el día de ayer, ¿verdad? Chiquilla Bonita, pero pues te podemos complacer con otra, con todos. Ya sabes, amigo, ya sabes, por favor. Digo, para que la gente diga, no manches, o sea, los Buquis tienen bastante repertorio, pero con todo gusto. Y saludos para toda la gente que nos está escuchando, por supuesto, allá. Dice, hola, muy buenas noches, Armando. ¿Podrías poner la canción de Navidad Sin Ti, por favor? Gracias. Vámonos con música, ya volvemos. Yo soy Armando León. Estás escuchando la hora de la Buquimanía.

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0: 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Estamos de regreso en la hora de la Bukimanía con Armando León. Cuando se le preguntó, o cuando se le pregunta a los críticos de la industria musical, ¿cuál ha sido el secreto del éxito inigualable de los Bukis frente, pues, a modas pasajeras? La respuesta siempre apunta a un solo factor: la absoluta honestidad emocional de sus composiciones. Marco Antonio Solís nunca intentó escribir poesía rebuscada, más bien. Él utilizó las palabras cotidianas del pueblo, el sufrimiento sincero del abandono y la nobleza del arrepentimiento, logrando que cada canción se sienta como una confesión personal entre amigos. Esto es lo que hace diferente y especial a los Bukis. Tenemos mensaje a través de WhatsApp de cabina para poderlos complacer. Y nos dice por acá: hola Armando, muy buenas noches. ¿Me podrías complacer con la canción de Si Vieras Cuánto, por favor? De parte de Silvia. Mi estimada Silvia, te complacemos en un momento. Armando, muy buenas noches. Oye, el popurrí, poemas de los Bukis, por favor. Gracias, saludos. Gracias. Mensaje de este lado tenemos a través de el WhatsApp. Y nos dicen por acá: audio, escuchamos.
1: Jefazo de mi vidaza,
0: David.
1: ¿Cómo está ahorita en la noche? Póngame una rolita.
0: ¿Cuál, mi estimado David?
1: Las cumbianderas.
0: Ok.
1: Regáleme unos boletos para los Bukis.
0: Ya no tenemos para los Bukis. Porque ya está el sold out. Ya prácticamente cerraron, pero bueno, si hay de reserva, y espero que sí, pues ojalá y nos den algunos, ¿no? Dice: muy buenas noches, quiero mandar un saludo para Paul Cocina, para el Cabre, el Bolillo, la Madrina, el Bocha y el Pantro. Y Chico, desde el taller de Equipales de David Ortega, con la canción Mi Ironía. Gracias, aquí en Zacualco suena, por supuesto, la Bukimanía. Gracias. Ok, tenemos tres, mi estimado Charlie, o ya son las cuatro. Ok, falta una, dice por acá: muy buenas tardes, noches, Armando. Quiero que me complazcas con la canción Alguien Se Quedó Llorando. Muchas gracias y saludos para Doña Flor. Pues vámonos con esta playlist. Le mandamos saludos a Doña Flor y a todos ustedes que nos escuchan en toda la República Mexicana. Yo soy Armando León. Estás escuchando la hora de la Bukimanía.

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0: cadena nacional. Ya estamos en el último bloque de la Buquimanía. Yo soy Armando León, vámonos con mensajes antes de despedirnos. Mensaje de audio, escuchamos, adelante.
1: Señor Armando León, con el respeto que me merece usted, porque no estamos a las 4 de la tarde en otra estación, estamos en La Bestia FM, a la hora de la Buquimanía.
0: La Buquimanía.
1: Y...
0: A ver, ¿qué vas a decir, mi estimado Valente? Te escuchamos, adelante.
1: Finalmente un saludo muy grande. Hoy está usted solo.
0: Estoy solo. Estoy
1: supliendo al carnalito.
0: ¿Cómo? El cotorre a pecho.
1: Ahí sí se puede poner aquella bonita canción de... Morenita, yo te estoy queriendo tanto.
0: Queriendo tanto.
1: Valente, a sus órdenes.
0: Creí que ibas a decir... pedazo de soquete, pero bueno, gracias mi estimado Valente, qué bueno que andas por acá, por estos rumbos. Mensaje de audio.
2: Canalito, aquí lo del Batán, siempre escuchando la Bestia Grupera y la Buquimanía.
0: Eso.
2: Ya llegó el vacaciones.
0: No,
2: todavía no llega el vacaciones.
0: No,
2: saludos,
0: entonces,
2: Canalito.
0: Ni va a llegar.
2: Desde aquí el Batán.
0: Ni va a llegar.
2: Ponte la de el himno a la humildad, ¿no? Con los Buquis. Saludos, himno a la humildad.
0: Himno a la humildad. Saludos. Humildad. Ahí nos mandó un audio.
2: El himno a la humildad. Saludos del Batán.
0: Bien. Mensaje dice: hola, muy buenas noches. A ver si nos puedes poner la canción de los milagros para el compa Marquingo del Uber, que viene aquí con su hijo André. Esto nos mandó hace ratito. El milagrito se llama. Bueno, si nos sigue escuchando, ahorita lo vamos a poner. Vamos a escuchar mensaje de audio, escuchamos, por favor, adelante.
3: Hola, buenas tardes. Fernando, ¿cómo estás? Espero que muy bien. Oye, si me puedes complacer con la canción de Invéntame, de los Buquis, por favor, para saludar a toda mi familia Velázquez Martínez, de parte de Maricruz.
0: Saludos.
3: Que estés bien.
0: Maricruz, muchas gracias. Dice, muy buenas, podrás la canción... Los Alambrados, por favor. Muy bien, saludos. Dice Armando, muy buenas noches. Me puedes complacer con la canción de Siempre Te Amaré. Y saludos para mi esposa Elizabeth, gracias. Nos mandan de buenas noches. Mensaje de audio, escuchamos.
4: Buenas noches, compadre.
0: Buenas noches.
4: No sé cómo te llamas, pero ahí andamos,
0: Armando.
4: Oyendo La Bestia.
0: Qué bueno.
4: Desde la mañana.
0: Qué bien.
4: Si puedas ponerme una canción de los Rookies, que dice Con Amor, por favor.
0: Ok.
4: Si se puede, arre. Y si no, también. Muchas gracias, compadre.
0: Venga, gracias, gracias.
4: Y aquí pues ya es el sangrón Caigordo del Esqui. Y un saludo para toda la banda, por favor.
0: Eso, el Caigordo del Esqui. Mi estimado Esqui, soy Armando y aquí estaré estos días. Ya nos vamos. Tenemos bastantes peticiones. Suéltala, mi estimado Charlie. Voy a alcanzar a ver si puedo leer estos. Saludos para mi papá Porfis, que ya está en el cielo. Quiero una de los Buquis, por favor, de parte de Acosta. Te lo debemos, mi estimada, pero nos vemos mañana. Nos escuchamos mañana. Saludos para también para Martita Ábalos, para Salvador. Gracias por ser parte de la Buquimanía. Nos escuchamos mañana. Adiós.

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1: Este va chiquitita, preciosa, y va para ti, mi amor.

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1: Esta canción va con mucho cariño y con mucho respeto hasta el cielo para nuestro aventurero, Jason Jiménez.

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Son las 12.

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Es la 1:29.

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Es la una, con 59 minutos.

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Son las 2:25.

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1: Son las 2:58.

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Son las 3.

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Son las 3, con 57 minutos.

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Son las 4:26.

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Son las 4, con 56 minutos.

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1: Vamos a checar la temperatura el día de hoy, 19 grados, en este momento mayormente nublado. La máxima 23, la mínima 15, y hoy jueves nos marca alta posibilidad de lluvia. De hecho, hoy jueves hasta el sábado está marcando lluvia constante, habrá que tomar las precauciones debidas. Saludos ya a quienes han estado solicitando melodías, canciones, saluditos por acá. Saludos a Fernando Carrillo hasta Ecatepec. ¿Cómo está, señor Fernando? Saludos también a Cuau, que ya nos saluda desde Azcapotzalco. Dice saludos para Jesús, para Ela, muchas gracias, espero hayan disfrutado tu canción. Alfredo, Salvador, muchas gracias, también saludos. Pedro Guzmán, Verónica Vázquez, Jaime, saludos para ti. Alejandra, por acá nos saluda Sofía Degollado. Dice muy buenos días, qué buena programación de esta mañana, felicidades, qué bueno que te está gustando. Pues son muchas las melodías que pueden salir por acá a la luz. Por favor, ayúdanos a elegir las mejores canciones para este mes de octubre. Por cierto, salud, quienes ya traen su cafecito encima, quienes están preparando el cafecito, este ritual de la mañana que muchos, bueno, pues ya lo usamos para inspirarnos, un buen café. Hoy es Internacional del Café, de hecho hay algunas promociones ahí en algunos centros donde tienen venta del café, para que estén ahí al pendiente. Día Internacional del Café,

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2: Ayer por la tarde, los diputados del Movimiento de Regeneración Nacional aprobaron en la modalidad de Fast Track una legislación que impide la creación de memes con el cual las personas se puedan burlar, criticar, señalar al gobierno federal. La medida ha sido calificada por los partidos de oposición como una violación flagrante a la libertad de expresión. María Eugenia Campos, la gobernadora del estado de Chihuahua, señaló y acusó a la Suprema Corte de Justicia de la Nación que ayer finalmente avaló la posibilidad de que los candidatos a puestos de elección popular sean apoyados o sean copartícipes del crimen organizado. Lo resuelto por la Suprema Corte de Justicia de la Nación ha sido sumamente criticado. Ya aseguró que toda la ley que en Chihuahua impedía que cualquier candidato estuviese vinculado con el narcotráfico ha sido tirado por la borda. El gobierno de los Estados Unidos y el Departamento de Justicia están en la búsqueda de dos integrantes del cartel de Sinaloa. Para su búsqueda localizada y aprehensión, las autoridades de los Estados Unidos están ofreciendo 5 millones de dólares.

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listos escuchándote este jueves. Podrías complacerme con Inevitable a cargo de Shakira. Un saludo para todos en Romántica. Feliz inicio de mes, Gabriel. Abrazos, saludos para ti. Muchísimas gracias. Por acá tenemos más saluditos. ¿Cómo están? Dice, ¿me pueden poner la canción en Divas? No me queda más con Selena. Muchas gracias. Soy Alex. Te escucho vía internet desde Tehuantepec, Oaxaca. Hasta allá se dan los saludos. ¿Cómo estás, Alex? Qué gusto saludarte y poderte complacer. Te mandamos un abrazo. Y Milda Moreno también ya por acá nos dice, hola, ¿me pueden explicar por qué se va mucho la señal de mi estación de radio preferida? Híjole, ahorita te explicamos. Te voy a mandar un audio, pero bueno, ya lo habíamos hablado hace un par de días. La verdad es que sí, está un poquito complicado el tema de la señal, entre las lluvias, los truenos, el edificio que están por acá al ladito construyendo, que genera bastante ruido y genera también

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1: El llamado jefe de la resistencia. Se puede afirmar con certeza que la expulsión de Estados Unidos de Irak es el inicio de su expulsión de toda Asia Occidental y del territorio de una Umma Islámica, aseguró el cuerpo militar de élite en un comunicado recogido por medios iraníes. El presidente de Estados Unidos, Donald Trump, habló sobre el cambio de nombre a distintos cuerpos de agua que comparte Estados Unidos con países vecinos y aseguró que el mejor fue renombrar el Golfo de México o el de América. Durante la celebración del mes de la herencia hispana en la Casa Blanca, el mandatario se mostró orgulloso de rebautizar al lago Ontario como Lago América y recordó que esa medida ya fue aprobada. Algo aún mejor. Perdón, que eso fue lo que lo del Golfo de México. Sabían mal hacerles esto a los mexicanos, queremos mucho a México, pero el Golfo de México ahora es el Golfo de América. ¿Les parece bien? Puede que haya algunas personas que en la sala a los que no les haga mucha gracia. Bueno, empezamos con la información porque la Administración de Control de Drogas de Estados Unidos, la DEA, aseguró, después de reafirmar recompensas y sanciones contra líderes del cártel de Sinaloa en México, que buscan desmantelar el financiamiento de la organización. A través de un comunicado publicado en X, el administrador de la DEA, Terry Cole, aseguró que la dependencia junto al gobierno de Donald Trump está enfrentando al cártel con una acción urgente y decisiva. Las sanciones anunciadas contra casi 50 líderes y facilitadores de cárteles son un componente crítico de nuestro enfoque de todo el gobierno para desmantelar las líneas de financiamiento del cártel, señala el escrito. En este sentido, la administración aseguró que mediante el congelar activos y bloquear transacciones monetarias del cártel, busca que sea más difícil para mover dinero, traficar drogas mortales y facilitar sus operaciones a través de la corrupción. Hay que recordar que el Departamento del Tesoro de Estados Unidos reiteró su recompensa por $5 millones por información para lograr la detención de dos jefes de plaza del cártel de Sinaloa en Tijuana, identificados como Alfonso Arzate García alias Aquiles y su hermano René Arzate García alias La Rana. Luis Fernando, buenas tardes.
2: ¿Qué tal, Alberto? ¿Cómo te va? Muy buenas tardes. El Hospital Infantil Teletón de Oncología presentó su nuevo acelerador lineal con resonancia magnética para radioterapia adaptativa, una tecnología de vanguardia única en América Latina que permitirá reducir hasta en un 40% las sesiones de radiación en niños con cáncer. La adquisición del equipo, con un costo de $12 millones, fue posible gracias a la donación de la empresa Electa y Fundación 10 Morodo, evento en el cual Fernando Landeros, presidente de la Fundación Teletón, agradeció también el respaldo institucional del gobernador de Querétaro, Mauricio Curi González. Para la instalación del equipo se construyó un búnker de alta seguridad que requirió una cantidad de concreto equivalente a la estructura de un edificio de 6 pisos, explicó Ricardo Dagle, integrante del patronato Teletón. Con esta tecnología, el hito fortalece la atención a sus pacientes y continúa sumando historias de éxito en sus 12 años de trayectoria. Fernando Landeros, presidente de Fundación Teletón, agradeció de manera especial la suma de esfuerzos entre el sector público y privado para hacer posible esta histórica donación en beneficio de la niñez con cáncer.
1: Y la presidenta Claudia Sheinbaum arrancó este jueves su conferencia matutina con una opinión acerca del mensaje publicado por el exmandatario Andrés Manuel López Obrador en el que anunció su nuevo libro. La mandataria afirmó que esta presentación de su texto nos sorprendió y aseguró que su antecesor demuestra que no está retirado de la política. Él dijo no, que iba a retirarse de la política para escribir libros, pero todo libro es político, por eso yo siempre sostengo que no es que necesariamente se haya retirado de la política, se retiró de la vida pública y del actual político cotidiano, de la acción política, pero se está dedicando a reflexionar y a escribir, que también es una forma distinta de hacer política, comentó. Claudia Sheinbaum agradeció las palabras de López Obrador a su administración y comparó el impacto de su mensaje en la opinión pública con sus antecesores. Fue muy emotivo, la verdad, lo que dijo. Todo el mensaje es muy bueno, pone en contexto lo que estamos viviendo, dijo. Vamos a unos comerciales, volvemos.
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1: Ya estamos de vuelta y durante la discusión de la reforma para combatir la piratería, la senadora panista Lili Téllez sacó unas esposas que mostró al legislador Enrique Insulza, a quien le dijo que un día las tendrá puestas. Estas esposas, que deberían ponerle aquí al narcosenador Enrique Insulza, voltee, no sea cobarde, según dijo ella. Algún día, senador, narcosenador, lo vamos a ver con esas esposas. También algún día veremos al narcosenador, a don Augusto López, con esposas, palabras de Lili Téllez. Ustedes saben que son socios de los cárteles, dijo Téllez, quien tenía de frente en ese momento a Enrique Insulza. Insulza Casares fue señalado el 29 de abril por una fiscalía en Estados Unidos en cargos de narcotráfico y vínculos con el cártel de Sinaloa. ¿Qué más tenemos, Luis Orlando?
2: Alberto, integrantes del Sindicato Mexicano de Electricistas derribaron y decapitaron la estatua del expresidente Felipe Calderón Hinojosa, ubicada en el Centro Cultural Los Pinos, como parte de sus protestas por la participación del exmandatario en el Foro América Libre. Durante la movilización, los extrabajadores derribaron la estatua y utilizaron una placa metálica para golpear de forma reiterada la zona del cuello hasta separar la cabeza del torso. Posteriormente, levantaron los restos de la escultura para exhibirlos ante los asistentes y medios de comunicación presentes. Durante la protesta, ningún integrante del personal de seguridad del complejo cultural ante residencia oficial de los presidentes mexicanos se acercó para evitar la destrucción de la escultura. Los manifestantes recordaron que Felipe Calderón, durante su mandato, ordenó el decreto para la extinción de la Compañía de Luz y Fuerza del Centro y acusaron que esta decisión dejó en limbo a miles de trabajadores.
1: ¿Y qué más ha pasado en el país? Vámonos al carrusel de los estados.
6: Desde hace poco más de 2 años en Acapulco se ha vuelto común observar la presencia de cerdos en las calles de distintas colonias del puerto, al grado de convertirse ya en un problema de salud pública. Y si bien es cierto que mucha gente cría estos animales para su posterior venta y consumo, muchos de estos animales están ya sin control alguno, invadiendo cualquier espacio público. Ante ello, autoridades municipales informaron que iniciará un operativo de captura de los porcinos. Darán 5 días para reclamar su propiedad, y si no aparecen los propietarios, serán sacrificados. Dejan en claro también las autoridades que no está permitido criar este tipo de animales en la zona urbana. Informe 24 desde Acapulco, Guerrero, Enrique Silva.
7: Autoridades de salud y del IMSS mantienen bajo vigilancia epidemiológica la unidad de cuidados intensivos neonatales del Hospital Civil de Ginecobstetricia del Centro Médico de Occidente en Guadalajara tras la detección de un brote infeccioso. La coordinadora de vigilancia epidemiológica del IMSS, Adriana Toris, confirmó la presencia de las bacterias Klebsiella y Cándida y lamentó el fallecimiento de 3 recién nacidos estos últimos días. Un equipo nacional de especialistas realiza una investigación integral, además de labores de desinfección y cultivos, mientras se colabora con la Fiscalía General de la República para esclarecer los hechos. Las autoridades señalaron que la prioridad es proteger a los pacientes e informar sobre los avances conforme la investigación lo permita. Desde Guadalajara, en Informe 24, David Correa Aldrete.
8: El desbordamiento del río Bravo ha provocado encharcamientos sobre lo que conocemos como Boulevard Norzagaray, avanzando por todo lo que es el norte de la ciudad y también abarcando el Boulevard Juan Pablo II a la altura de la Rafael Pérez Serna. El agua del río se coló por las alcantarillas y fue a dar hasta una de las principales vialidades que tiene esta frontera conocida como Cuatro Siglos. Todo comenzó la pasada noche cuando el río Bravo aumentó su caudal durante toda la madrugada de este jueves, luego de recibir escurrimientos provenientes de Nuevo México, Estados Unidos, donde se registraron lluvias en las zonas conocidas como Hatch, Doña Ana y la Sierra de Socorro. Ante el incremento del nivel, personal de Protección Civil mantuvo recorridos de supervisión y trabajos preventivos en distintos puntos del poniente de la ciudad, donde el agua comenzó a salir del cauce y alcanzar sectores cercanos. Uno de los puntos de mayor atención es el Boulevard Bernardo Norzagaray, donde el agua llegó al cuerpo norte de los carriles. Las autoridades solicitaron a los conductores extremar precauciones, disminuir la velocidad y atender las indicaciones del personal operativo. Asimismo, la Junta Municipal de Agua y Saneamiento desplegó maquinaria y cuadrillas para contener posibles retornos de agua hacia las colonias aledañas. Como parte de estas labores, fueron colocados tapones en descargas fluviales ubicadas en Villocampo, Guasave, Zapotlán y Bellavista. El director de obras de la J+, César Triana, informó que la intervención se realizó a petición de la Comisión Internacional de Límites y Aguas ante el creciente río. El desbordamiento del río Bravo también provocó que se suspendieran las clases presenciales en la Universidad Autónoma de Ciudad Juárez, en el edificio conocido como ICSA. Para Informe 24, desde Ciudad Juárez, Nicolás Díaz Moreno.
1: Gracias, Nicolás. Gracias, compañeros. Y en información internacional, el Departamento del Tesoro de Estados Unidos reiteró su recompensa por 5 millones de dólares por información para lograr la detención de dos jefes de la plaza del cártel de Sinaloa en Tijuana, identificados como Alfonso Arzate García, alias Aquiles, y su hermano René Arzate García, alias Rana, la Rana. Asimismo, también se tiene la recompensa por información para dar con el paradero del líder de la plaza del cártel de Mexicali, Juan José Ponce Félix, alias El Ruso. A través de un comunicado, la dependencia estadounidense informó que el que impuso sanciones en contra de 21 individuos y 25 entidades vinculadas al cártel de Sinaloa, entre los que se incluyen a los señalados, también el líder de la organización Ismael Zambada Sicarios, Mayito Flaco. Luis Fernando.
2: Alberto, el bloque de seguridad de Ecuador, integrado por policías y militares, halló $250,000 en un vehículo estacionado en la ciudad de Guayaquil, capital de la provincia del Guayas, una de las más afectadas por la violencia en la nación andina, informó este martes el Ministerio de Defensa. La guerrilla pierde $250,000, publicó el ministerio en sus cuentas en redes sociales, en las que informó que el vehículo estaba estacionado en un

0: Esos hombres, prácticamente el total, ¿no padecen algún desequilibrio mental, ni psiquiátrico, ni psicológico? Esta revelación sorprendente la realizó el Instituto Nacional de Psiquiatría Ramón de la Fuente Muñiz, junto con la agrupación Reinserta, que en conjunto han presentado en el Museo Memoria y Tolerancia una exposición de datos y sobre todo afirmaciones de las razones que subyacen en el interior de una persona que decide violentar sexualmente a un niño. La evidencia científica revela, además de que el agresor en la mayoría de los casos es un integrante del círculo cercano y familiar del niño que es agredido, revela que no hay datos que puedan confirmar que una agresión sexual de un adulto hacia un niño esté motivado por un desequilibrio mental. Esto rompe todo un paradigma y toda una creencia que teníamos usted y yo sobre la forma del comportamiento y los procesos mentales de cualquier agresor en materia sexual. Lo que ha revelado tanto el instituto como la agrupación Reinserta seguramente va a modificar de manera profunda no solo el abordamiento, sino el tratamiento para este tipo de problemas.
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2: Buenas tardes. Para hoy el huracán Rachel continuará intensificándose al sur de Baja California Sur. Su circulación reforzará las lluvias fuertes en Baja California Sur, Sinaloa, Nayarit y Jalisco, así como vientos fuertes y oleaje elevado en zonas costeras de estas entidades. Por otra parte, el sistema frontal número 1 se extenderá sobre el norte y noreste de México. Interaccionará con inestabilidad atmosférica y una vaguada en niveles medios y altos de la atmósfera. Propiciará lluvias puntuales intensas con descargas eléctricas y posible caída de granizo en zonas de Coahuila, Nuevo León, Tamaulipas, San Luis Potosí, Durango y Zacatecas. Asimismo, se prevén vientos fuertes con posible formación de torbellinos en el norte de Coahuila y en la región central del país. Asimismo, se prevén vientos fuertes con posible formación de torbellinos en el norte de Coahuila. En la región central del país, predominan canales de baja presión en combinación con inestabilidad atmosférica. Propiciarán lluvias fuertes a muy fuertes en zonas del centro y sur del país. Tome sus precauciones y disfrute del clima. Les saluda Ela Canet.
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3: Muchas gracias, Sara. ¿Sabes qué pasa, Luis? Que nos tenemos que marchar.
4: Lamentablemente.
3: ¿Qué es la única 24? Ya casi 24, quedan 10 segundos. Bueno, ¿qué le vamos a hacer? Mañana más, como siempre, a la una en punto de la tarde. Mientras tanto, gracias, que descansen. Muy buenas tardes.
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0: quedaron conformes de haber llegado después de 18 años a la presidencia de la República, perdón, pero a otro perro con ese hueso, definitivamente, ¿sí? Entonces, si el señor Andrés Manuel López Obrador, en ese entonces, hubiera sido el más afectado, pues no hizo nada, siendo presidente de la República. Pero es que es más fácil tener un discurso de que, ay, nos robaron la presidencia, y los malos, y todo esto, sí, el villano reventón número uno, y tenerlo ahí para cualquier cosa, y sacar a García Luna, o sea, cosas que ya están incluso juzgadas, como es el caso de García Luna, ¿sí? Y pero que también por acá, de los 6 años atrás, ha habido cuestiones que, como dicen los clásicos, cola que le pisen. Entonces, vaya, vaya, vaya, si la presidenta de la República hoy está haciendo este trabajo que no se hizo en 6 años, por eso es por lo que no le pongo ese audio, nada más se lo platico. Pero sí, la presidenta de la República, vamos a escuchar lo que dijo, porque ella no está de acuerdo luego de que manifestantes de Luz y Fuerza del Centro entraran a Los Pinos y decapitaran la estatua de Felipe Calderón. La presidenta de México dijo no estar de acuerdo con el acto. Se puede entender el enojo que tienen, pero no está bien los actos violentos, hay que condenarlos siempre, dijo la presidenta. Escuchemos lo que dijo.
1: Yo no estoy de acuerdo lo que hicieron con la estatua y que entraran como entraron a Los Pinos. No estoy de acuerdo. No estoy de acuerdo con ningún acto que represente violencia. Ninguno. No estoy de acuerdo con eso. Esta entrada que hicieron, este golpeteo, hasta provocación se me hace. Puedo entender el enojo que tienen trabajadores del Sindicato Mexicano de Electricistas por la barbaridad que hizo Calderón de cerrar Luz y Fuerza del Centro como la cerró, sin ningún derecho para los trabajadores. Y además la cerró por razones políticas, realmente porque el ESME se oponía a cualquier privatización. Pero no está bien los actos violentos. Eso no debe ser, bajo ningún motivo. Eso hay que condenarlo siempre, porque si no, se justifica la violencia, venga de donde venga. Y eso no está bien. Entonces, eso por un lado, ¿no? Ahora, por otro lado, no hay... Es decir, la aceptación del PRIAN, pues es en ciertos sectores, o del conservadurismo, vamos a decirlo así, para que no entremos a temas electorales. No es muy aceptado ya.
0: No entremos a temas electorales, pero no es muy aceptado, ¿no? O sea, mire, le hablo con conocimiento de causa y le hablo porque conozco personas que trabajaron en Luz y Fuerza del Centro, ¿sí? Y los que eran como la disidencia, ¿sí? Y los que estaban con Martín Hernández, me parece que es el líder. Martín Esparza, gracias. Los que estaban con él, pues eran los que, vaya. Entonces, todos fueron liquidados, y muy bien liquidados. Había personas, me enteré, que tenían meses de haber entrado a Luz y Fuerza del Centro, y lo liquidaron como si tuvieran 30 años de servicio. Y la mayoría, bueno, usted vio la manifestación de ayer. Eran muy pocos, eran... Si fuera Luz y Fuerza del Centro, sería una contingencia bastante grande. No, son los disidentes, los que no quisieron tomar la liquidación que fue muy buena y fue muy jugosa para todos ellos. Pero vaya, es más fácil ser un grupo político que está ahí viendo de dónde saca, ¿sí? Porque yo, no, nadie me quita de la cabeza el hecho de que ayer, cuando entraron a Los Pinos, tenían la puerta abierta. ¿Quién se las abrió? Pues todos esos que les hacen apoyos, que les dan apoyos y todo esto, ¿sí? Entonces, creo que a la presidenta Claudia Sheinbaum Pardo le tienen que explicar más todas estas cuestiones. Y de que sí, era un... Híjole, ¿cómo se le puede llamar? Era una piedrota en el zapato, ¿eh? Era más piedra que pie lo que había en ese zapato. Y había que hacer algo porque definitivamente no es tanto porque se opusieran a privatizaciones y todo esto. No. Era porque querían seguir teniendo todas las canonjías y todos los beneficios que tenían como empleados, como trabajadores de Luz y Fuerza del Centro. Ahora sí, como le dicen a los... No, es que antes tenían privilegios y ahora, y como ya no los tienen, ahora sí reclaman. pues a mí que me digan también, a lo mejor ya no tienen los privilegios que tenían con, ¿no?, con el otro presidente. Y entonces, obviamente, ahora ya están resultando ser otra vez la piedrita en el zapato. Pero bueno, son cuestiones que, híjole, hay que ver qué es lo que sucede. Y vámonos con el último tema de hoy, tema importante también. Esto de la ley Mordaza, de lo que se ha dicho, de lo que hay. Bueno, le voy a tener ahorita un audio pequeño. En la tarde le voy a tener un audio más grande de esto que dijo la presidenta de la ley meme. Así ya la bautizaron. Porque, pues, Claudia Sheinbaum Pardo dijo que la ley, los cambios a la ley de propiedad industrial no prohíben ningún meme, sino que buscan defender el derecho de autor. Vamos a escuchar a la presidenta Claudia Sheinbaum Pardo.
1: De la supuesta ley antimemes que no prohíbe ningún meme. Es más, es la ley de defensa de los autores. Es eso, del derecho de autor. Esa es la ley. Y no tiene nada que ver con memes.
0: Pues ya en la tarde le tengo otro audio, ya lo tengo aquí, lo estoy metiendo para que lo tenga usted en la tarde y sepa qué es lo que habla todo esto. Y bueno, pues vamos una pausa, no le cambie, quédese con nosotros, esto es Informe 24.
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1: Vámonos con temas de la ciudad. Y bueno, esto que la Secretaría de Obras va a destinar más de 13.2 millones de pesos en rehabilitación de módulos de policía. La Secretaría de Obras y Servicios de la Ciudad de México destinó más de 13.2 millones de pesos al mantenimiento y rehabilitación de los módulos de la policía. La dependencia publicó en la Gaceta Oficial un listado de empresas ganadoras de licitaciones para realizar los trabajos, divididos en 8 paquetes de obras. Los trabajos deberán estar concluidos el próximo 8 de octubre, o sea, en 7 días, la próxima semana ya deberán de estar entregados, listos. Y bueno, las empresas ganadoras fueron Dugaf Asesores y Constructores SADCB, con un importe mayor a 1.6 millones de pesos. Y mire, le podría dar los nombres de todas las demás, pero son muchas y son muchos números y muchas cifras. Y bueno, mejor nada más le doy el dato de que estas obras en los módulos de policía deben de estar ahí. Vamos con mi compañera Gabriela Sánchez Cervantes.
2: En pleno paseo de la Reforma, a la altura de la avenida Bucareli, destaca a la vista la famosa escultura amarilla de 28 metros de altura, llamada oficialmente Cabeza de Caballo, obra del famoso escultor Sebastián. En realidad, el monumento solo representa la cabeza de un corcel. Está formado por placas de acero recubiertas de un esmalte acrílico amarillo brillante. Tiene un diámetro de 10 metros, una altura de 28 metros y pesa 80 toneladas. Fue inaugurado en el año de 1992 y cumplió dos objetivos. El primero, sustituir la estatua también conocida como el Caballito, obra realizada por Manuel Tolsa en honor al rey español Carlos IV. Y el segundo, funcionar como el respiradero de los vapores del drenaje profundo de la ciudad. Este emblemático monumento de la capital se ha convertido en un importante punto de referencia para los citadinos y sus visitantes. A lo largo de su prolífica carrera, Enrique Carvajal González, mejor conocido como Sebastián, se ha especializado en escultura monumental. Estudió en la Academia de San Carlos y en la Escuela Nacional de Artes Plásticas de la Máxima Casa de Estudios. Sus obras son admiradas en países como Japón, Argentina, Brasil, Estados Unidos, Suiza e Islandia. Sin embargo, es en México donde abunda su trabajo. Desde Chihuahua hasta Cancún hay más de 40 piezas de su autoría. Cualquier interesado en su trabajo puede visitar el Museo Sebastián en su ciudad de origen, Chihuahua, que cuenta con una colección permanente de este famoso artista. Para Informe 24, le saluda Gabriela Sánchez Cervantes. Producción, JB Duan.
1: Pues ahí está. Y bueno, ya le comentaba usted de que hace algunos años, fue antes de pandemia, Checo Pérez corría para Red Bull. Y aquí en la glorieta de la Diana, a la glorieta de el Ángel de la Independencia, incluso hasta se cambió el asfaltado de la pista de rodamiento para que pudiera correr ahí un carro de Fórmula 1, que corriera como debe de correr un carro de Fórmula 1. Bueno, pues cambiaron el asfaltado, quitaron los bolardos, todo esto, incluso hasta pusieron como concreto armado ahí alrededor de lo que es la Diana Cazadora, pues para que pudiera correr. Entonces, fue tanta la gente que llegó, que obviamente pues se fue insuficiente este tramo de glorieta a glorieta para recibir a tantas personas. Bueno, pues va a volver a ver esto el próximo 28 de octubre. Esperemos pues que habiliten más. O que lo hagan en Insurgentes con el Metrobús ya quedó reducido, Ya quedó reducido. Entonces, pues, es que, ¿dónde más lo podrían hacer? Pues solamente en el autódromo, para ver correr a Checo Pérez. pero lo van a hacer aquí en Paseo de la Reforma el próximo 28 de octubre en punto de las 10. Es miércoles, ¿eh? No crea que usted que es fin de semana, es miércoles. Entonces vamos a ver qué tanto habilitan, qué tanto hacen y por lo pronto, pues ahí estamos. Señores, mil gracias, gracias Rick, gracias a todos, gracias a usted, soy José Plaza y me quedo para servirle. Hasta más tarde.
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5: Bienvenidos sean todos ustedes, señoras y señores, a esta porquería de programa llamado El Chile con la Información. El día de hoy ya es jueves primero de octubre.
6: Ahí va, coso, jueves cosolero.
5: Ah, pues sí, tío, ánimo que jueves tamalero, güey.
6: Garnachero, ¿no?
5: Garnachero.
7: ¿Quién inventó eso, de los de jueves de...?
5: La gente de Guerrero.
7: ¿A poco? ¿De Guerrero? ¿No
5: de vas Guerrero? ¿Cuáles son? Dame cinco animales que termine en U, mi querido Tinguichel. Es la entrada, es la pregunta.
7: Borrego.
5: Burrero.
6: El perro.
5: El marrano.
7: Marrano.
6: El gato.
7: Ya marino.
5: El gato.
6: El mapacho.
5: El camello.
7: Y camello.
5: El cerdo.
6: El jamelgo.
7: El zurro.
5: El zurru.
6: Me da el miedo cuando...
5: ¿Cómo estás, marrano?
6: Buenas tardes. Bienvenidos. Ya estamos listos, ¿no?
7: Todos listos. No sé si listos, pero ya andamos acá.
5: ¿Y qué crees? Ya empezaron otra vez las fallas con el Chuy, güey.
7: ¡Otra vez!
5: Ayer ya estamos...
6: ¡Ah, perro!
7: Oye, pero si nos escuchamos bien en el stream.
5: Porque siempre
7: sí, bueno.
5: ¿Te has dado cuenta que siempre se quejan de un buchero?
7: Sí.
5: No se escucha.
7: Sí, también que la banda de repente también es muy exigente.
5: No, pero es que tu bichero diario errores, no chistes.
6: Es algo.
5: Sí, o sea,
6: es algo muy normal, ¿no? Si no se escucha, güey.
7: Fiche,
6: si no se escucha, pues claro que van a decir.
7: La culpa es del Chucho, o sea, ¿yo qué?
5: No, sí, yo nunca estoy diciendo que tú, de hecho,
6: no, porque
5: antes, al contrario, cuando tú llegas se corrige todo.
6: Porque tú dices que este chavo te la debe o algo.
7: Como que me la que, como que me la
6: que. No, que te la debe o que. Ah, que gracias a ti. Ah, que gracias a ti, güey.
5: ¿Cómo se...? ¿Qué dice cuando está borracho? ¿Cómo te agradece?
6: Yo te inventé, así le digo.
7: ¡Ahora!
6: Ajá, exacto.
7: ¿Te acuerdas de esa gente que dice, ah, yo lo hice? Es que oye, ¿conoces el boleto? Yo lo hice.
6: Yo lo hice.
7: Ni que fuera mi mamá.
6: Sí, en serio. Ah, se lo tenían botado allá.
5: ¿A quién?
6: A ti.
5: A mí no me señales.
6: Acuérdate.
5: No me señales con tu dedo gordo.
6: Acuérdate.
5: Por eso.
6: ¿Cómo no te tenían ahí en una esquina como la muñeca vieja?
5: No me señales, perro.
7: No, ¿sabes quién te hizo?
5: ¿Quién?
7: ¿O no fue a Dao?
5: Ahora tú, perro.
7: No, cuando entramos a dar deporte, ¿te acuerdas?
5: No, pero no fue con a Dao. No me hizo a Dao. A mí nadie me hizo, güey.
7: A ti te hizo tu mamá.
5: No, yo sí. Creo que aquí el marrano. Él no me hizo porque no, yo soy una... verdura del caldo.
6: Hey.
5: Ya nada más como que me terminó de pulir, ¿me acordó?
6: No, pero sí, o sea, no es que...
7: ya no deja hablar.
6: Lo que pasa es que no estaba al aire.
5: ¿Sabes quién me dio la oportunidad? El don Roberto Armendáriz Páez, que en paz descanse. Me daban unos nervios cuando entraba a dar los deportes con don Robert. Pero sí, y no, y la neta te voy a decir quién fue el que me dio la chance, Alberto Ruiz. ¿Sí lo conoces?
7: Y el Beto, ¿cómo no?
5: Alberto Ruiz. ¿Sí?
6: Oye, por cierto, tienes razón.
5: Oye, tenemos llamada.
6: Hola, tú no.
7: ¿Qué? Cuéntame el chisme.
6: Ahorita hay que tomar la llamada.
5: Hola.
6: Es el perro.
8: ¿Qué pasó?
5: Oh.
8: A ti sí te hicieron.
5: Estábamos re bien. ¿Dónde estás? ¿Dónde estás?
8: Así. ¿Quién llamó la caca? Así.
5: ¿Cómo?
8: Así. No puedo decir a quién, pero yo escuché a un gobernador decir eso cuando llegó otra persona.
5: ¿Cómo dijo?
8: Ya llegó la caca. Ah, no.
5: Oye, no,
8: nadie se
5: pero...
8: puede imaginar quién, ¿verdad?
6: Oye, hablando de popó, ¿dónde andas?
8: No, pues a ver, en primera sí te hicieron. ¿Quién está alegando que no me hicieron?
5: No, lo que pasa es que de estábamos
8: sí te hicieron
5: hablando...
8: estúpido.
5: No, oye.
8: ¿Te vendieron un curso de locución? No sirve.
5: Ah, no, yo no pagué nunca ningún curso de locución.
7: Ah, que sí, hay muchos cursos de locución, ¿verdad?
5: Habríamos de abrir uno
8: buenísimo,
5: nosotros, güey.
8: Buenísimo.
7: No, que te dan hasta tu certificado.
6: Ay.
7: Y hasta el eslogan.
3: Practica, practica en las cabinas, al aire, en vivo.
6: De mi rey no van a estar hablando, ¿eh?
5: ¿De quién?
6: De mi rey.
5: Pichi Ray. No, para... ¿Te imaginas dando una clase al Ray?
7: No, eso es bueno.
5: No, sí es buen maestro el Ray.
7: Sí, a mí me dio clases como, en la prepa.
6: Como, sí, ya vimos.
8: Fíjate, en los cursos de locución de los locutores, o sea, de la radio, es como ser facturero entre los contadores. O sea, como que es un negocio que todos tienen.
5: Ah, bueno. Sí, todo locutor, o bueno, el que sí es locutor, siempre da cursos. ¿Sí o no?
6: Claro, sí, yo voy con Adao.
5: ¡Ah, perro! No, ese güey, ¿quién le dio? ¿Qué? ¿Qué no, por ejemplo, tú, Timbuchero, ¿has dado cursos de...?
7: No, nunca he dado pláticas, pero así que digas cursos, no.
5: Ah, te voy a decir bien sincero, a mí Timbuchero, sí, cuando estaba al aire me late.
7: Sí, gracias. Sí, sí, gracias, sí.
6: Este daba cursos de hacer...
5: Ahora tú, Marranita.
6: De hacer churros.
7: Digo, yo te doy cursos de levantamiento de tarro, ahí sí soy buenísimo.
5: ¿Cómo se llamaba tu programa cuando iniciaste hace 13
7: aquí
5: años
7: aquí en Súper...
8: Sin saber locutar con Arturo
5: Quiroz. No, no, no, no.
7: Desaprende a hacer radio, desapréndete.
8: A ver, ahora se va. El Tinguiricho siempre ha sido buen locutor.
7: Ah, sí, muchas gracias.
5: Ahora sácame de una duda.
6: Era un morning.
7: Morning Show, no me acuerdo. Desmañana te creo.
5: Aracura, sí. Morning Show. No, no sé si
6: eso es otro.
7: Y luego, pero también he hecho Radio Grupera.
5: También. Y se pone sombrero.
7: ¡Aquí en la Súper!
5: Oye, Marlín, ¿tú has hecho Radio Grupera?
8: Sí.
5: ¿Sí? ¿En dónde? ¿Aquí en Morelos?
8: Sí,
5: en otros
8: pedazos.
5: No, güey, o sea, que tú hubieras salido al aire.
8: Sí, estaba en la mejor.
5: Oye, pero era un programa igual de noticias, ¿no?
8: Ah, bueno. Sí, noticias, decir tonterías igual.
5: Ajá, bueno, esto no es noticiero, pero...
8: No, pero así de cabina, hacer cabina, nunca he hecho cabina.
5: Ah, ya, ok.
7: Es divertido, ¿eh?
5: Sí, a mí me late el regional mexicano.
8: Programas de así como de este, de revista,
5: sí.
8: No pueden ser como no quiero, y Morning Show, pero así como hacer cabina muy poquitito, no, no, como suplencias de emergencia, soy muy malo.
5: Pero no, güey, te sale muy bien cuando haces grupero.
7: Señores y señores, aquí estamos con el Marlín.
5: Así lo haces muy bien.
7: En el Marlín.
6: Morning Show.
8: Vamos a lavarnos todo el programa.
6: Ah, pero ¿te acuerdas cuando hacías un personaje o que de qué era, que vendían
8: estiércol? Es que éramos dos, o sea, sí teníamos nuestro apodo de animales, como todos los gruperos que se gastó. No sé por qué no se ponen otro apodo que no sea de animales.
6: Sí, ¿por
8: la
6: qué?
8: Víbora, el escorpión, el gallo, el pollo,
5: marrano,
8: el mapache.
7: A mí me decían el chango,
8: caballo,
5: el jamelgu. A mí me decían el burro.
7: Ay, ahora cálmate.
5: El burro. Tú serías el Dumbo, güey, un elefante.
7: El Dumbo. En cabina de la Súper, el Dumbo.
8: El elefante.
5: Ahora tú.
7: La Súper. Oye, se escucharía muy bien, ¿no? La Súper.
8: Y todos hablan así un chingo de veces.
7: Señores y señores. No, compadrito. No, mi Dumbo. ¿Qué dice la bandita, toda la gente que lo escucha en la Ruta 20?
5: No. Oye, Dumbo,
8: bueno,
5: pero
8: ¿Hablo con el mapachi?
5: Dumbo, a todo esto, ¿dónde andas, güey? ¿Qué te pasó? ¿Por qué no llegaste?
8: Estoy en radio, escucha, mapachi.
5: A ver, interactúa.
7: A ver, vamos.
5: Pero, hijo, ya no...
7: Pero ponme música grupera,
5: no, güey, porque nos lo bajan, ya estamos a nada de que nos tumbe.
7: Pero ponte algo como, a ver, ponle...
8: Sí, yo te tumbo.
5: No, pero el programa...
7: A ver, ponle karaoke...
5: Sí.
7: Los Carquis. Porque ese no lo capta como copyright.
5: Ay, ¿en
6: serio?
8: Los Carquis ni los capta como música, lo capta como basura del aire.
5: Oye,
7: cállate
5: que los Carquis tocan el himno del papayo.
7: Súbele. Señores, ¿cómo están? Muy buenas tardes, aquí a través de la Súper 98.1, estamos muy contentos en esta, porque hablan aparte bien rápido, ¿verdad?
6: Claro.
7: Porque tienes que hablar rápido. Y ya tenemos en este momento una línea. La buena noche aquí, la buena tarde por allá. ¿Quién anda por allá? Bueno.
5: Hay llamada.
6: Bueno.
5: Ay, tú contestas, Marlín.
7: Bueno.
8: ¿Y bueno?
7: Bueno, ¿quién habla, compadrito?
8: Habla el mapachi.
7: Efectivamente, carnalito.
6: No eres la chorita emo.
8: Hola, buenas tardes. Quería opinar acerca de lo que estaban diciendo hace rato de que no sabían hacer tortillas la gente de Temisco.
7: Ah, Ándale, a toda la bandita, a todas las señoras bonitas, a todas las señoras bonitas, allá en Temisco les mandamos saludos. Oye, ¿pero qué crees si vamos a regalar boletos para la Arrolladora?
1: Bien, bien grosero de que usted esté diciendo que la gente de Temisco no sabe hacer tortillas, porque sí sabemos hacer tortillas, y usted no sabía.
7: No, no sabía, compadrito.
1: Tenemos la única tortilla cuadrada del mundo. Acabamos de ganar un premio.
6: ¿Tortilla cuadrada?
1: Sí.
6: Ay, cambón.
1: Y me parece bien grosero de que esté diciendo usted de que no sabemos hacer tortillas.
6: Ay, mi querido mapache.
7: Es que yo conozco a unas amigas que saben hacer muchas tortillas.
1: Pero bueno, habla para participar en la...
6: Deja de decir mapachadas. ¿Qué estás regalando, mapache?
1: Vamos. El camión, yo me quiero ganar el camión de estiércol.
6: Ah, el camión de estiércol, ese es el premio mayor, el camión de estiércol.
1: Sí, es que queremos aquí estiércol porque ahorita andamos, ya estamos en la plantando.
6: Sí.
1: Y queremos ponerle, ya es tiempo de abonar.
7: Sale más carnales, como claro que sí, con mucho gusto. ¿Y no le quieres mandar un saludo a alguien?
1: No quiero ganarme el camión de estiércol.
6: Ah, su camión de estiércol. Mejor canta el pingüinito.
1: Quiero mandar saludos para la pescadería Mari. Y también para allá, para la ganadería El Vaquero de Oro.
6: El Vaquero de Oro.
1: Y también para los pollos.
6: La funeraria.
1: Están enfrente ahí de los perritos, ¿ves? Siempre eran unos perritos aquí enfrente del Zócalo.
6: Siempre mandan saludos a funerarias también.
7: Sí. O al famoso. Ah, los caporales de Acatlipa.
6: ¿Por qué no hacemos un.
1: A la funeraria vaya bien también.
6: A la funeraria. ¿Por qué no hacemos un intercambio con una funeraria y regalamos un cajón? Vaya bien, no. Oye, nunca.
1: Y regalamos el premio que nadie se quiere ganar y regalamos un entierro.
6: Sí. Un entierro. No, o sea, podríamos regalar un ataúd.
1: ¿Quiere ganar?
6: La caja sí estaría chido, ¿eh?
7: Sí. Un entierro, tengo una prima que le gusta mucho eso.
6: Y la dinámica es el papá que o el familiar que muera primero, pues se lo gana.
7: Ajá, claro.
6: Esa sería la dinámica.
1: No. Se tiene que enterrar y que se lo ganó forzosamente.
6: No. Bueno, vamos a arrancar.
5: Sí estaría chido regalar una
6: sí,
5: caja, ¿no?
6: Nadie nunca ha visto una promoción
7: de esa. ¿Promoción así?
1: No,
7: jamás.
1: Yo sí tenía una promoción, regalábamos café patrocinado por una funeraria.
6: Pero
1: que regalemos un entierro.
6: No, una caja, ¿no? Sí. Sería más chido.
1: No, todo el entierro completo.
6: Todo completo.
5: Porque aparte es un varo, güey.
6: Mira, por ejemplo, normalmente uno ya sabe cuando tiene un familiar que ya está más allá que para acá, pues que se vayan inscribiendo.
1: Que nadie se quiere ganar.
6: ¿Cómo crees tú, güey?
7: ¿Cómo crees?
6: ¿A qué te trijala?
7: No,
6: a ver,
7: me imagino.
6: Que se inscriba, ¿no? A ver, que no manches, güey.
7: Sí, oye, yo quiero inscribir a mi abuelita. ¿Cómo se llama? Petrita.
6: ¿Por qué? Así se llama mi abuelita, güey.
7: Ay, perdón, pues. Ay, no, se llamaba Fulanita. Doña Anita.
6: Como que ya le queda una semana. No,
7: ¿qué pasó? No, saludos a toda la banditita que anda ahí.
1: O bueno, para el día del abuelito, güey.
6: Ándale. Abuelito, le traje un regalo. ¿Qué me trajiste? Comieron un ataúd porque ya huele a baúl, abuelito.
1: A lo mejor eso hace que se enoje el abuelito y viva más.
6: Ni van a ocupar mi ataúd. Oye, esa sería una buena promoción. Yo sí recuerdo antes a un locutor que estaba en otra estación que tenía de patrocinador una funeraria.
7: Ay, no, pero qué feo, imagínate.
6: Pero es parte de, ¿no, Marlín?
1: Yo tenía también tenía una estación de radio. Bueno, no tenía más. Yo estaba en una estación de radio que hacía las promociones.
6: ¿Tú las hacías?
1: Ajá. Y tenía un patrocinio, como era viejita esa estación.
6: Ajá.
1: Entonces se iba a ¿cómo se llama? A silencio. O sea, apagaban la estación a las 12 de la noche y abrían a las 6 de la mañana.
6: ¿Por qué hacen eso? Hay algunas estaciones que todavía lo hacen, ¿verdad?
7: No, ya no.
1: No sé si todavía, pero cuando yo trabajaba en esa, sí.
6: Ajá.
1: ¿Por qué lo hacen? Para ahorrar luz, porque en tu corto entender en antiguo, es que no había gente que oyera la radio en la noche.
6: ¿Cómo no?
1: Pues claro, hasta que alguien se fue a primer lugar porque precisamente las ponía en la noche.
6: Ah, ok. Entonces, ¿cuál era tu promoción? ¿Apagabas a las 12 la estación?
1: No era promoción, nada más era un patrocinio. Entonces, ya de cuenta, Funerales García, ¿no?
6: Ajá.
1: Decía, Funerales García patrocina estas 6 horas de silencio.
6: Ahí no era un minuto, ahí eran 6 horas de silencio.
1: Y entonces ya regresaba, Funerales García patrocinó estas

0: O sea, pero entonces no ha llegado por eso, todavía no está terminada.
1: Están hasta ayer, dijo. Se andaban desviando dos mojarras que tenían en el motor.
0: Es que me acordé hoy que vi que había gente comprando en el Oxxo en diferentes lugares café y que estaba a peso el café. Y dije, chinga, ¿por qué? Porque es el día del café hoy.
2: Ah, pues por eso.
0: Entonces, sí, ¿ya habrá llegado el café a Marte de esta diputada que dijo que lo iba a mandar en una nave espacial? Pero bueno, si todavía no está la nave, es porque seguramente lo llevaron con Juan Mecánico.
1: Y es para que, irónicamente, hoy lanzaron una nave espacial, ¿no?
0: Ah, sí, sí, no sabía.
1: SpaceX con la NASA me lanzaron una, como una nueva misión.
0: Bueno, pues ahí está, hoy fue el día del café. Mi querido Marrano, ¿te tomaste tu café por la mañana?
3: Sí, hoy no tomé café.
0: ¿No tomaste café? No, no tomas café tú. Tú me estás
2: cortando, ¿no? A mí me encanta el café. O sea, una chela y un café.
3: ¿Está hablando el barril?
1: Toma una chela y un café, güey.
2: ¡Claro, claro! O sea, bueno, yo así, yo en la mañana...
0: Te fuiste cada vez más loco, ¿va?
2: No, a ver, yo lo primero que hago en la mañana, me echo mi cafecito, obviamente. Bien cargado, bien caliente. Claro. Y ya como a los, ¿qué? 15, media hora, ya me da hambre. Entonces me como algo y me echo mi chelita, de litro. Tiene que ser de litro, por lo menos.
0: ¡Loco tú, güey!
2: Claro, pues que...
0: Sí. Una de malo.
2: Una, o sea, tampoco me voy a poner borracho.
1: Mejor es que no se trate de emborracharse por emborracharse.
2: No, no, no me emborracho.
1: Con cerveza, ¿qué sabes tú?
2: No, o sea, mi cafecito nada más. A la media hora me echo mi michelada de litro, bueno, de la mega, ¿sí? Y me echo ahí una comidita o algo, un desayuno.
3: Ay, ¿es en serio, tío?
2: ¡Claro!
0: No, no me digas.
2: ¿Pero qué tiene? Nada más una, o sea, no la voy a emborrachar.
0: Tú te tragas 2 kilos de carnitas, nadie te dice
3: nada. Pero yo a la hora de la comida.
2: No, bueno, ya sí. Por ejemplo, en viernes. Bueno, el viernes ya no nada más es una. Ya me la pico, ya me la sigo. Después que el mojito y bueno, ya termino en el Tommy.
0: Eso yo lo hago, pero cuando voy a un hotel. Marlín, eso yo lo hago, pero cuando voy a un hotel todo incluido.
1: No.
0: A las 9 ya estoy chupando.
1: No, hay una bebida buenísima. Se llama Espresso Tonic. Y echas un café expreso doble, hielo y agua tónica. O sea, tónica.
0: Ah, ¿qué tal está?
1: Riquísimo, súper refrescante.
0: El carajillo también lleva café, ¿no?
2: Sí, está por rico. Licor de café.
3: Pero es como digestivo, ¿no? El carajillo.
2: Sí.
1: Sí, pero el carajillo sí tiene alcohol, güey.
0: Sí, claro. Perros en borracha con carajillo.
2: El café.
3: Ah, pues ya uno. Bueno, pues
2: el café irlandés, ¿no? Que el café irlandés es capuchino y le ponen whisky.
1: Y le ponen whisky, también sabe muy bueno. Ese, pero ese es como para el frío. Se acostumbra mucho en lugares donde está haciendo frío.
2: Sí. Porque siempre terminamos hablando de chupe. A ver, lo bueno que aquí el alcohólico soy yo.
0: Tú empiezas. Ya, vamos a arrancar. Oigan, dice por acá. Ya cuélguenle al Marlín. ¿Qué pasó? ¿Cómo que le colguemos? A ver, nada más dimos antes de arrancar, Marlín. Pues soy horrible, ¿va? ¿Por qué no viniste?
1: Pues es que se los dije, me iba a enfermar y sí me enfermé.
0: Ah, o sea, desde el viernes amenazaste con que te ibas a enfermar.
2: Si te escuchas como gripiento, te escuchas lunes, así como que, Oda, me llamo Manuel.
0: Lunes y martes estuviste bien, miércoles, o sea, desde ayer.
1: Sí, desde ayer, ya, me aguanté.
3: Ya sabía que se iba a enfermar.
0: Ya, ¿no? Por eso.
3: Y lo dijo.
0: No dijo, pero no, él amenazó que se iba a enfermar. Pero sí. Bueno, ahí está, muy bien, Marlín. Ya estamos a través de Bot Marlín, todo junto, y con Y, y también estamos
3: hay que
0: a
3: darle,
0: través...
3: Dale, comparte, por favor.
0: Hay que compartir, a ver acá a cuántas personas llegamos. Ayer rompimos récord, ¿no, Michuy?
1: A ver, con dos.
0: No, a ver, pásale, por favor, límpiate las chinguiñas, pasa, por favor, mi querido Chuy, ahí donde está Tinguiricho, y di cuántas personas ayer, cuando estuvimos nada más el Marrano y yo, se conectaron en el en vivo.
4: 30 mil
0: personas, perro, límpiate las chinguiñas.
1: ¿Cuántas hay ahorita?
0: Ahorita, pues es que tú entraste y se bajó a 12 mil.
1: Es que ya me está preocupando eso, yo voy a renunciar.
0: Ya me siento el Ray aquí, yo. El que sí tiene harto jale es el Guschango. Habremos de invitar a Guschango.
3: Ya ¿por qué no comparte el Guschango también?
0: No lo sé, ahorita le voy a
2: ver, ¿quién es Guschango? No sé.
0: Guschango.
3: Búscalo como Tavo Rigby.
2: ¿Tavo qué?
1: Búscalo como mi sustituto.
2: ¿Tavo qué?
3: Tavo Rigby.
0: ¿Ya viste cómo lo va a buscar? ¿Cómo Marlín lo va a buscar?
1: Pon ahí mi sustituto.
0: Vamos a arrancar, señoras y señores. Ay, ay, ay. Tinguiricho, te veo muy feliz el día de hoy. ¿Qué pasó? ¿Quién reapareció ante las cámaras?
2: Ayer me devolvió

0: la vida. Ayer estaba yo ya en un estado inconveniente y hasta se me bajó la borrachera.
1: Ah, cabrón.
0: Hasta dije, wow, hasta mi... Mira que estoy prieto, pero hasta blanco me volví.
1: Ándale.
0: Apareció nuestro rey de Macuspana. Y dije, oh, ríndase ante su majestad.
1: Dice el Chuy, ora.
0: ¡Reapareció!
1: Es que el Chuy es del Congo, güey. Él es de tributo al rey.
0: Oye, pero me encanta cómo por acá apareció, güey. Y luego, bueno, alborotó el gallinero. Todo el mundo hablando de que Salinas Pliego, que el Alito Moreno. No, hombre.
1: Sí movió, te voy a decir una cosa. Sí movió, ¿no?
0: Que si no, pero
2: yo nada más te voy a decir una cosa. ¿Pero a qué regresó? ¿A qué? ¿Por qué salió?
1: Presentó su libro.
2: Sí, pero espérate.
0: Ajá. Tiene un porqué,
2: pero cuando él ya dijo, había dicho que él no iba a regresar.
0: A la vida política.
2: A la vida política.
0: Bueno, es la tercera vez que sale después de ser presidente. Cuando fueron las elecciones, que se le dio cuando fue a la casilla a votar. Después también había un tema ahí con Claudia. Ajá. No me acuerdo qué. Tema social, y salió a presentar su primer libro después de la presidencia, ¿no? Igual, todo el revuelo y todo el mundo empezaron.
3: Y el pinche viejito loco.
1: Escribir
3: un libro. Cada vez que su angelito esté metido en pedos, vamos a tener la anticlopedia.
1: No importa, las veces que sea que reaparezca, y lávate el hocico cuando hables de él.
3: ¿Por qué tiene que ir él dijo que no iba a meter las idiotitas.
0: Pues qué bueno.
1: Pero las metió, habló de eso.
0: Ese es el problema, ¿por qué no habló de eso? Hubiera hablado de eso.
1: No es necesario.
3: Cada vez que hacen una idiotez, su hijo sale a presentar un libro.
2: Y no menciona nunca, o sea, todo
1: lo mencionó, muy evidente.
3: No, pero desvía la atención. Ahora ya no estamos hablando de Amílcar.
1: Es el efecto AMLO.
3: Amílcar ya se cambió el nombre.
1: Es el efecto AMLO, Marlene. Sorry,
3: ahora
1: bro.
3: Se llama Amílcar Holland.
1: Amílcar Holland.
3: Ahora se llama Holland.
1: Ahora, la reaparición sí movió ahí cosas, Marrambo.
2: Claro, por supuesto.
3: Ay, güey, ya nadie está hablando de la investigación donde descubrieron a Amílcar.
1: Lo que sí.
0: Lo sabes muy bien.
3: Y estamos hablando del viejito.
2: Lo que sí tengo que reconocer que el viejito se ve bastante bien, ¿eh?
1: Sí, rejuveneció.
0: No, así ya se ve viejito.
2: Ah, bueno, no, así se ve viejito, pero para su edad no se ve tan amable.
0: Oye, ya no hace nada, nada más se la pasa ahí en la chingada. Pues seguramente ahí. Pues,
3: los presidentes que se habían acabado eran los que sí trabajaban.
0: Ah, no, tan no. Ve, ¿qué pasó? ¿Qué pasó?
3: Todo. No, ese güey que vivía encerrado en su departamento, pues,
1: oye.
3: ¿Qué le va a pasar?
1: Oye, pero normalmente cuando salen, como que sí salen desmejorados y después se recomponen. El caso de Peña Nieto.
2: Ya, mi Peña, ahorita ya está agarrado un segundo aire, mi Peña.
1: Ya, o sea, cuando salió, hay que recordar a Peña también, como que se veía delgado y medio acabadón, y después reaparece con sus cobijas y, ay, como que resucitó mi Peña.
2: ¿Y qué cobijas?
1: Exactamente, sí. Igual con AMLO, ¿no?
0: Calderón, por ejemplo, yo lo veo igual.
1: Ah, es que si no, se mantiene en alcohol.
3: Todos se ven más traqueteados cuando salen, exceptuando el viejito, porque como no hizo nada ni se preocupó. Evidentemente no se preocupó de nada, güey. Ven, el teniente que
1: mira, esta reaparición es lo que causa ardor como el Marlín y como toda la
0: oposición. Y por lo tanto, números.
2: Y eso dijo él.
1: Eso dijo. Hablando
3: de eso, ¿ya vieron la nueva campaña que les hicieron a los de Morena?
1: Ahorita estamos con la reaparición de nuestro AMLO.
3: No desvíes el tema. Pintas,
1: no desvíes el tema. Nadie le interesa eso.
3: Aparecieron pintas en todo el país, bueno, en varias partes.
1: Sí.
3: Donde dice Morena N.
1: Como si hubieran detenido. Morena N.
3: Como si fuera delincuente. Morena N.
1: Jaja, mucha risa. Pero sigamos platicando de AMLO, Tigrillo. A ver, güey, ¿qué sentiste cuando lo viste tú? O sea,
0: no,
1: ¿sí?
0: Ya la verdad.
1: ¿Sentiste emoción?
0: Te voy a decir la verdad. O sea, sí me gusta que haya salido. Lo que sí me desespera cuando habla. Me desespera, güey. Ya nos dio. Nos habló de historia. Ay, no, ya estaba durmiendo.
1: ¿Cuánto se aventó en el... O sea, ¿apareció una mañanera, Marlene?
3: Un chingo, y aparte, como habla despacio, puta.
1: Pucha, pero mejor véalo después si usted es seguidor como el Tingüiricho de AMLO y póngale en por dos, ¿no? Para que se vaya más rápido.
0: Oye, pero como que son dos AMLOs, ¿no, Marlene? O sea, el AMLO de el discurso ahí en las redes sociales, en un video, entre la mañanera, y el AMLO de la tarima, ¿no? El que habla ahí, el que tú lo sabes imitar así. A ver, háblale así, Marlene.
4: Nunca voy a invitar a este viejito, que es el más viejito del mundo.
1: Ándale.
4: Levanten la mano.
1: Pero cuando
4: quieren que siga siendo presidenta?
1: Oye, Marlene Wiss, pero cuando se enojaba, ¿cómo hablaba? Rápido.
3: No, pero cuando se enojaba, sí hablaba bien rápido y se le pronunció a su labio así para
1: sí,
3: un lado.
1: Sí, sí, sí. Pero bueno, esa fue la nota viral del día de ayer. El expresidente Andrés Manuel López Obrador reapareció para presentar su libro, Pueblo, que dedica a su sucesora Claudia Sheinbaum Pardo. Dice, estoy aquí, oye, aunque mis adversarios...
3: Roma, ¿sí? Eso es claramente una señal, ¿eh?
1: ¿A Claudia?
3: Claro, güey.
1: De que, a ver, ¿qué es lo que tú ves ahí?
3: Mi libro en medio de todo este desmadre, ¿no?
1: Porque la nota así decía, Martín, reaparece AMLO entre escándalos de su hijo. Así decía.
3: Y entonces, te dedico este libro. Entonces, es como una medio amenaza, ¿no?
1: Sientes que sea como que, a ver.
3: Es como, a ver, señora Claudia, cuidado, aquí estoy.
1: Ay, híjole, mira.
3: Es como cuando te mandan un o sea, digo, con...
1: es como un
3: salvaguardando las comparaciones, evidentemente, o sea, con sus debidos límites, pero es cuando en la mafia le mandan una corona de muerto a la casa de un vivo con su nombre.
1: Ajá.
3: Es lo mismo, ¿no? Es una dedicatoria de, mira, mi libro El Pueblo, te lo dedico a ti para que veas que te sigo vigilando.
1: Ah, híjole, podría ser, Marlene, podría ser. Dijo, estoy aquí, aunque mis adversarios me han dado por muerto este año en tres ocasiones. Fue lo que señaló al tiempo que lanzó críticas hacia Estados Unidos, porque en lugar de atender sus crisis interna y particularmente la del fentanilo, ha optado por ser una potencia bélica y casi todos sus embajadores han sido metiches. En un mensaje de 1:20 difundido en sus redes sociales, desde la quinta la chingada del Antonio, que su próximo libro les hará una propuesta porque somos vecinos, somos amigos. O sea, el próximo libro va dedicado para Estados Unidos, Marlene.
3: No, fíjate, está criticando que los gringos son unos metiches, ¿no?
1: Ah, sí, pues sí, porque...
3: Pero mi ándame. Próximo libro voy a ser el metiche yo. Y desde ahorita les estoy diciendo... O sea, te digo que estás loco, güey.
1: No, cállate, no digas eso. Ni por la mente te pase.
3: Es incongruente, además no poder...
1: Oye, Marlene, pero sí desvió la mirada, ¿no? Sí desvió la atención.
3: Pues claro, güey, me está metido... Ah, porque salió que sus hijos, los amiguitos de sus hijos, podrían estar siendo investigados en Estados Unidos, ¿no?
1: Ah, ándale. Ah. Y es que los amiguitos, pues, podrían llevarse entre las patas al hijo, ¿no?
3: O el hijo a los amiguitos, ¿no? Bien.
1: Exactamente. Pues ahí está. Eso fue lo que pasó el día de ayer, Notimuchero. Más o menos como a qué hora salió este video.
0: Pues fue como en la tarde-noche, ¿no? Ya como por ahí de las 6, 7. Híjole, inmediatamente todo el mundo empezamos, porque así es.
1: Te incluye,
0: a hablar.
1: Te incluye.
0: Y bueno, imagínate, se volvió viral todo.
1: Pues ahí
0: aparte
1: está.
0: Le tiró a todo el mundo, a todos los periodistas, a Ciro, a Susana Uresti, le tiró también a todo el mundo.
3: Al Lorna Méculo, ¿no?
1: Nah, pues ese es de los suyos, más.
3: Ah, vale, no, le tiró a todos, le tiró a los que son críticos de su gobierno.
1: Pero ya no es su gobierno, ya no es el presidente.
3: Sí, perdón, a los críticos.
1: Su movimiento, ¿no?
0: Le tiró a los chayoteros. Así de sencillo.
3: Pero no puede decirle chayoteros porque no te consta, pingüino.
0: Ah, pues es que les gustan los chayotes, o sea, yo me refiero a eso.
3: Pero no puedes acusar a la gente sin prueba.
1: Ay, tú acusas al Andy.
3: No, yo siempre digo presuntamente y sí está.
0: Ah, bueno, presuntos chayoteros. Presuntos.
1: Corrige, ¿cómo? A los presuntos chayoteros. Pero ahí está, Marlene. Más.
3: A los que Michanok, don viejito. Dice que son chayoteros.
1: Ándale, a los presuntos chayoteros. Oye, Marlene, en más información, ay, ay, ay, ¿qué pasó con la estatua de Vicente de Felipe Calderón?
3: Le robaron su botella de Bacardí,
1: no manches, eso está malo, Marlene Wiss.
3: Mira, cualquier persona que destruya una estatua, monumento o un libro es un perfecto pendejo.
1: Ahí te va,
3: No importa de quién sea la estatua, el monumento o el libro, simplemente es parte de la cultura.
1: Pero todo está mal, Marlene, desde que no levantan esa estatua.
3: Claro.
1: O sea, desde ahí está bien que
3: pero está bien porque era de Calderón, entonces estaba tumbada de borracha, eso se puede justificar.
1: Pero, ¿qué pasa cuando tu amigo el borrachito se cae? Lo levantas.
3: Lo levantas en una carretilla, lo deberían de poner en una carretilla.
1: Claro, no lo dejas, siempre a tu amigo borrachito no lo dejas morir solo.
3: Sí, ¿no? Pero ahora lo fueron a destruir, le cortaron la cabeza, es verdad, o sea, ¿En serio? ¿Cómo? Primero, ¿cómo lo permites? Estás dentro de una institución gubernamental como son los Pinos, ¿no?
1: Exactamente.
3: ¿Cómo es posible que no hayan podido contener y que el gobierno...
1: O sea, es fácil entrar
3: a la cual pertenece esa institución, cultura, permita que se vandalice?
1: Oye,
3: o sea, todo está mal.
1: Oye, Marlín, yo... Tú, yo, el marrano, Tinguichairo, ¿podemos ir a los Pinos y entrar como si nada y tumbar alguna estatua y romperla?
3: No, seguro que no.
1: Entonces, ¿por qué entraron ellos?
3: Pues porque en la ignorancia que tiene el gobierno de la Ciudad de México, el gobierno federal, no sé cuál de los dos resguarde ese lugar, pues les parece... Y ese odio radical tan estúpido, como es como si empiezas a golpear una fotografía, ¿no?
1: Exacto.
3: Es correcto.
1: O sea, ellos en su mente piensan que le hicieron daño a Calderón, o sea, que ahorita Calderón está...
3: En su cerebro piensan que sí pasa algo, y la verdad es que lo único que pasa es que están justificando el tener odio. O sea, que el odio es correcto en este país, y eso está mal.
1: Mira, e integrantes del Sindicato Mexicano de Electricistas y del extinto Luis y Fuerza del Centro se manifestaron el día de ayer en calle de la Ciudad de México contra la participación del expresidente Felipe Calderón en el foro América Libre. El encuentro, organizado en el Hotel Marquis de Paseo de la Reforma, reunió figuras como Luis Almagro, secretario de la Organización de Estados Americanos, Jorge Romero, presidente del PAN. En su discurso, Felipe Calderón dijo que México está regresando a ser una dictadura perfecta. Los manifestantes se concentraron fuera del hotel en Avenida Reforma. Las y los inconformes arrojaron objetos, colocaron mantas y lanzaron consignas contra el exmandatario, quien ordenó durante su mandato el cierre de Luz y Fuerza del Centro. Ahí todo iba bien. La manifestación, todo esto. Posteriormente, un grupo de manifestantes se trasladó al Centro Cultural Los Pinos, antigua sede del Poder Ejecutivo, y donde se encuentran las estatuas de los expresidentes hasta el gobierno de Enrique Peña Nieto. Cabe recordar que desde el año pasado la estatua de Calderón cayó como consecuencia de su alcoholismo. El gobierno federal primero tapó la figura con una bolsa y luego la dejó tirada al descubierto. Hasta ese punto se trasladaron los manifestantes, empezaron a vandalizarla, tomaron el marco donde estaba su nombre, hasta que le volaron la cabeza a Marlín.
3: No, de verdad. Y esto ante la mirada estúpida de las autoridades. Y que, bueno, pues, ¿cómo? No los puedo contener, y animal, que rompan el patrimonio de la nación.
1: Sí, ante esto, Claudia Sheinbaum condenó los actos de vandalismo cometidos contra la estatua de Felipe Calderón en el Centro Cultural Los Pinos durante una protesta. Dijo, yo no estoy de acuerdo con lo que hicieron a la estatua y que entrarán como... Y que entraran como entraron. Esa es la pregunta, ¿cómo entraron a Los Pinos, Marlín Guiz?
3: Con una manifestación pacífica.
1: No, ¿cuál pacífica? Imagínate, aunque reconoció las inconformidades derivadas de la desaparición de la empresa y la pérdida de miles de empleos en el sexenio de Calderón, la presidenta dejó claro que no comparte ninguna acción que implique violencia o daños materiales. Pues ahí está, Marlín Guiz. Se veía venir porque no le hacían caso a esa estatua. ¿Desde cuándo aquí dijimos que la levanten y punto, no?
3: Pues sí, o que las tiren y punto, lo que quieran. Pero, que la fundan y hagan ¿cómo se llama? Moneditas.
1: Pues sí, pero a ver,
3: hazlo. Estaría padre que la fundieran y hicieran puros pines de Bacardí para regalárselos.
1: Uy, sería un
3: éxito. A los visitantes.
1: Sería un exitazo, Marlín.
3: Sí. ¿No? Mira, yo tengo un pin de Bacardí que hicieron con la estatua de Calderón.
1: Ese sí sería un artículo de colección.
3: Claro.
1: No, ese sí sería un artículo de colección. Pues ahí está, eso fue lo que pasó la tarde noche de ayer. Vamos a rola y regresamos.
3: Órale.
1: Acá te mantengo en línea, ¿eh?
3: Sí.

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1: Seguimos a través de Super 98.1 al chile con la información. ¿Sigues ahí, Bob Marlín, o te fuiste?
2: Aquí ando, aquí ando.
1: Eso es todo. ¿Cómo estás, Bob Marlín? ¿Por qué no venís?
2: Ah, te enfermaste. Pero me llevé mi equipo.
1: ¿De qué te enfermaste, güey?
2: De alcoholismo.
1: Bueno, es que sí es una enfermedad, ¿verdad? El alcoholismo.
2: Yo siempre me incapacito por eso, pues lo dicen claramente, es una enfermedad.
1: Pero
2: más inmortal.
1: Sí, pero por ejemplo. No, pero por ejemplo, lo ideal sería que que de una cruda te incapacitaran, pero no es así.
2: No, no está permitido, ¿va?
1: No.
2: Pero puedes inventar que no es de la cruda.
1: Pero por ejemplo, si fuera legal, la neta. Con estando crudo,
2: te tendrían que... México se incapacitaría los lunes, güey.
1: Pero te tendrían que incapacitar, ¿estás de acuerdo?
2: Si de por sí, los albañiles, por ejemplo, se incapacitan los lunes. Ellos solos.
1: Ah, eso sí, ¿eh? Eso sí. Pero ellos hacen sus albañiles y no le tienen que... No, sí le tienen que rendir cuentas a alguien, ¿no?
2: Pues adiós, güey, así. Oye. No, pues la verdad, si no le parece, entonces ya no vengo a trabajar, me llevo mi cuchara y mi pala y ya.
1: Ándale, oye, vamos, checa esta nota, déjame leer antes unos mensajitos que llegan acá a través del WhatsApp. Dice, Tripa, ¿a qué se debe el nuevo formato que están manejando en las estaciones, en cada corte y en cada fin? ¿Qué es eso, Marlín?
2: Porque es que no, ya de tantas pinches reformas idiotas.
1: Ajá. Porque esto es, a ver, perdón que te interrumpa, pero esto es en todas las estaciones de radio, no nada más en Audiorama, en todas.
2: En todas las del país.
1: Ajá.
2: Trataron de hacer como una ley censura, donde se te prohibía hablar de temas políticos, molestar, y entonces no podías criticar porque decían que era... difamación y la chica. O sea, básicamente no ibas a poder decir nada. No sé si recuerden que estuvimos platicando. Ante todas las críticas y presión que recibieron, la modificaron y como para taparle el ojo al macho, dijeron que tenemos que identificar, porque es súper importante, porque la gente es idiota y no sabe qué es un comercial y qué es un promocional de la estación.
1: Es que lo hacen ver así, ¿no, Marlín? Como si fuéramos tontos.
2: Pero eso no somos nosotros.
1: No. Sí, o sea, eso es una orden que viene y que lo tenemos que cumplir. Porque si no vienen multas.
2: La gente, como es estúpida, según el gobierno, tenemos que decirle qué es un corte comercial, qué es comercial y quién no. Y dentro de eso, para taparle el ojo al macho, tenemos que decir, oigan, este señor está diciendo su opinión,
1: o sea,
2: no
1: tú.
2: Es una noticia. Sí, yo o tú.
1: Sí, entonces, sí. Nosotros, pues.
2: Tienes que decir, este programa no nada más es de noticias, también tiene opiniones personales de las personas que cargan la expresión, de la gente que está ahí. Pero eso es por taparle el ojo al macho a una ley que era para prohibir la libertad de expresión. En un intento que hacer, o sea, la ley medio decía que no podía decir nada que no estuviera 100% confirmado y que no podías vertir tu opinión, que nada más tenías que decir noticias.
1: Ah, ya, es por eso que en cada corte comercial, en cada inicio de programa, en cada término de programa, escuchan esos cintillos, Marlín.
2: Es igual que la idiotez esa de que te ponen al final de que nadie escucha, el de permiso de copas, esta publicidad va dirigida a los militantes de Acción Nacional, sí, porque los demás se tapan los oídos. Te digo, pero todas esas aberraciones son puntadas de este pinche gobierno que no tiene ni idea de cómo hacer las cosas, y es igual que lo de la ley meme, que como todo el mundo se volteó encima, entonces ya le hicieron 1000 parches para que, pues bueno, sí la publiqué, o sea, me salí con la mía, pero en realidad a lo que va es que no puedes usar
1: logotipos de gobierno.
2: Logotipos,
1: ¿no?
2: De gobierno.
1: Exacto.
2: Pues eso no las puedes usar, güey, de por sí, hay una ley ya.
1: Ni la bandera, ni el escudo, ni todo eso,
2: pero,
1: ¿no?
2: Pero no salimos con la nuestra.
1: Ay, oye, Marlene, dice una pregunta, ahí está la respuesta a lo que nos preguntaban acá, dice Tripa, el Arturo Quiroz, ahí está con ustedes, regresen a donde estaban, el Mou y la Calabaza, dice por acá, Tripa, el Marlene era la mera punta del tren en la otra estación, ¿eh? Dicen que eras acá, y aquí no, sigue siendo el mismo el Marlene.
2: Y allá no, ¿qué? Aquí no,
1: no, ¿qué? Quiere, aquí lo sigue siendo, dice acá, y si aparecen...
2: Oye, ¿dónde está el pingüinito y el gordito?
1: Se fueron.
2: Ah,
1: ok. Ah, sí, son jefes. Dicen que sí.
2: Dile, por favor, que le descuenten medio día.
1: No, ya mejor que no vengan, ¿no?
2: O que no vengan, que le descuenten medio día.
1: Exactamente, dice, ¿qué onda, chileros? Buena tarde, escuché hoy por la mañana que ayer falleció el gran boxeador y exdiputado Jorge Kawashi. Ayer lo platicamos.
2: Oye, sí, cabrón.
1: Sí.
2: Bueno,
1: sí.
2: Gran boxeador.
1: No, ¿te acuerdas de su pelea?
2: El boxeador profesional de la historia, pero pues no por eso no deja de ser un ser controvertido y...
1: Sí,
2: era buena onda.
1: No,
2: final, ¿no?
1: Oye,
2: y
1: pero...
2: El empresario era buen empresario.
1: Oye, Marlingues, pero esa pelea de box, no, muy chafísima, ¿no?
2: Todas sus peleas fueron chafísimas.
1: Yo no vi ninguna más que esa, güey. Desde ahí dije, nada, jamás lo vuelvo a ver. Dice, ya parece una campaña negra contra el Chuy. Saludo. Si no la regara el Chuy, no habría campaña negra. A la Tripa
2: no,
1: dice...
2: No, aparte, ahora sí como dirían, no hagan para que no le digan, ¿no?
1: Exactamente.
2: Tú no hagas para que no te digan.
1: Este Chuy...
2: Aparte, Chuy no podía tener una campaña que no fuera negra.
1: Exactamente. Dice, a la Tripa lo conocí hace mucho tiempo con el Negro Baena en los partidos de Pumas Morelos. Así es, porque así, no lo sabe usted, pero yo narraba esos partidos. Dice, a cada rato se les va la señal. Saludos, Tripa y Marrano, licenciado Marlín. Un saludo para las trabajadoras guapas del taller de resina allá en Acatlipa. Algunos mensajes que nos llegan, ¿eh? Algunos mensajitos que nos llegan, Marlín. Ya no nos va a dar tiempo, pero hay el caso de Crista Piqué. ¿Qué sucederá con ella después de su ejecución fallida?
2: ¿Cómo?
1: Seguramente estos días escucharon el caso de Crista Piqué, una mujer que llevaba casi 30 años en el corredor de la muerte por un homicidio cometido en el 95 en Estados Unidos. Ayer llegó la fecha de su ejecución, pero las cosas no salieron como lo planearon. Resulta que sobrevivió a 2 dosis de inyección letal y tuvo que ser hospitalizada. ¿Te parece que mañana lo platiquemos, Marlene?
2: A ver, pero ese es el punto que ya lo habíamos platicado.
1: Ya lo habíamos platicado. Pues
2: ya cumplió su condena. Hay que ver a cuál era su sentencia. Su sentencia de muerte ya la cumplió 2 veces.
1: Exactamente.
2: Entonces, hay que ver cuál era su sentencia, porque a lo mejor la condenaron a muerte y 3 cadenas perpetuas, entonces se va a quedar en el bote.
1: Ah, o sea, si falló en este caso.
2: Por eso, la gente dice, ay, qué idiotez, la condenan a muerte y a 2 cadenas perpetuas, ¿no?
1: Ajá, dicen, ay, pues,
2: exactamente, eso es, para eso es, no sé cuál sea su sentencia, pero supongamos que está condenada a pena de muerte y 2 cadenas perpetuas. Entonces,
1: falló la pena de muerte.
2: Pena de muerte.
1: Falló. Entonces tiene que
2: no
1: seguir.
2: Se murió, pero ya la cumplió.
1: Pero
2: mientras haya estado muerta clínicamente, ojo, además.
1: Mañana lo vamos a platicar qué pasó con ella, Marlene.
2: Pero hay que ver qué le continúa a lo mejor tiene una sentencia de 2 cadenas perpetuas, pues se va a quedar en el bote.
1: Híjole, está canijo, ¿eh? Vamos a ver
2: y
1: en qué termina.
2: Seguramente van a apelar para que la liberen, o sea, se va a armar ahí, sabroso.
1: Así es, ya nos vamos, Marlene Guiz.
2: Pues vaya bien, a nosotros les cuéntales el día.
1: Sí, mañana no van a entrar. Que tengan excelente día, cuídense mucho. ¡Adiós!
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0: ver, no sé si empezar este día, feliz jueves para todos, como contenta, feliz, o tal vez me da mucha rabia al saber que una mujer le quita la vida a otra y no se la...
1: ¡Ey! Señor, eso no se puede.
0: ¿Para qué le dice? Pero bueno, a ver, vamos con Suri Chadá Jiménez. Él es abogado criminalista y exfiscal. ¿Qué pasa cuando me van a quitar la vida? Lo intentan, ¿verdad? Lo intentan dos veces y sobrevivo. Es como que tengo así como que te salvaste, hicimos lo que teníamos que hacer, te puedes ir. Tal vez va por estado, van a volver a intentar quitarle la vida de otra manera. De eso vamos a hablar con el Suri. ¿Cómo estás? Muy buenas tardes.
2: Hola, buenas tardes. Pues primero que nada, un placer a todos, mucho gusto. Es algo nuevo, es algo que nunca ha pasado. Este caso está en Estados Unidos. Yo trabajo aquí en el estado de Georgia, en Estados Unidos, que está el vecino de ahí de Tennessee. Y la mayoría de los estados aquí en este país, que parece país tercermundista, porque todavía el gobierno ejecuta a sus ciudadanos, la mayoría todavía tienen la pena de muerte y normalmente hay protocolos. En este caso, en el estado de Tennessee, el protocolo es que si la persona no muere después de la primera inyección, le administran una segunda. Pero nunca ha pasado cuando el universo está protegiendo a esta señora de todas formas que se puede. Dos inyecciones letales y la sobrevivió a las dos. Entonces, lo que hicieron es llevarla al hospital para tratar de revivirla ahora. No sabemos sus condiciones, sus abogados no han tenido la oportunidad de verla, de hablar con ella. Lo más probable es que está en estado de coma. Entonces, lo que proseguirá, la fiscalía, lo más probable, el fiscal general del estado va a pedir que prosigan con su sentencia, que es la pena de muerte. Pero sus abogados de ella tienen un argumento muy, muy fuerte en este momento para decir que deben de conmutar su sentencia, que pase el resto de su vida en la prisión, pagando por el crimen que cometió, pero que no la vuelvan a tratar de ejecutar. ¿Por qué? Porque ha sido torturada. Es obvio que ha sido torturada física y mentalmente. Y en este país, por más barbárico que sea, por lo menos la Constitución dice que un castigo cruel e inusual es contra la Constitución. Ese va a ser el argumento que van a hacer sus abogados y vamos a ver qué dice un juez.
1: Claro, porque nunca había pasado eso, ¿no?
3: Oye, Choco, dicen que ella es amante del demonio, del diablo, ¿no? Sí, güey. Y cuando no muere, dicen, ya ni el diablo la quiere a esta. Eso estaban diciendo, ¿cómo es?
0: No. Puede ser, pero aquí lo que vemos es un caso único, como dice el abogado criminalista y exfiscal Suri Chadana Jiménez desde Georgia, que posiblemente van a pedir simplemente ya que esté de por vida en la cárcel, si es que digo sale bien también de esto. Tenemos un poquito el dato de cómo fue Erasno y por qué ella fue sentenciada con pena de muerte.
3: 1955, enero, tenía 18 años. Esta morra Pique asesinó a Colin Slammer, de 19 años, quien era compañera suya en un programa de Job Corps en Knoxville, Texas, Tennessee. Su novio, Tadarly Sheep y Shadow Hub Peterson, llevaron a Slammer a una zona aislada. Slammer, que fue la morra a la que golpearon y la atacaron aproximadamente media hora antes de morir. La masacraron, Choco.
4: No mames.
3: Y por eso dijeron, vas a ver. El motivo por qué mató a esta muchacha, en el juicio hablaron de celos, porque Pique creía que Slammer, o sea, Pique es la asesina, es la que no murió con las inyecciones. Slammer es la novia, era la amiga que diga, y le tenía celos. Dijo, es que Slammer, siento como que ahí le anda coqueteando a mi novio. Y por eso la mató. Entonces Pique, al año después, en el 96, le dieron la pena de muerte y se convirtió en la mujer más joven a ser sentenciada de muerte durante la era moderna de la pena capital. Pasó aproximadamente 30 años en el corredor de la muerte y el día de, pues ya, por eso estamos aquí, pasó esto.
1: Oye, güey, ¿entonces le dan pena de muerte y le dan 30 años? No, pues, o sea,
2: el problema con la pena de muerte en ese país es que normalmente son años y años de esperar ¿Por qué? Porque hay muchas apelaciones, hay muchos argumentos y millones de dólares que se gastan en este tipo de casos. Es muy caro sentenciar a alguien a pena de muerte y normalmente terminan no ejecutándolos. ¿Por qué? Porque al final un gobernador o las leyes cambian y le dan una cadena perpetua en lugar de matarlos.
0: Abogado, hablaba de que obviamente lo que pudo pasar es que la inyección a la hora de, es la inyección o el contenido de la jeringa va justo a la vena, dicen que posiblemente no atinaron, o que también puede ser que la sustancia no tenía la calidad que tenía para hacer su trabajo, pues suerte, no sabemos. ¿Usted sabe algo de eso?
2: Eso es un punto muy importante. Lo que muchas personas que están en contra de la pena de muerte, uno de los argumentos que hacen es precisamente eso. Este cóctel de drogas es secreto. Nadie sabe lo que es. Y las farmacias que lo crean han pasado leyes para protegerlas. ¿Por qué? Porque según tienen miedo que alguien les va a hacer algo, aunque no hay ningún caso donde nadie les haya hecho nada. Entonces, ¿cómo hacen el cóctel? ¿Quién lo hace? ¿Dónde lo hace? ¿Con qué ingrediente lo hace? Todo es secreto y nadie está viendo como qué regulación, qué tipo de formas o protocolos tienen que seguir. Oye, en este país, y también en México y en la mayoría del mundo, si tú vas a poner a tu perrito a dormir porque ya está muy grande o está enfermo, el cóctel que le dan, el proceso del entrenamiento, es mucho más avanzado que la forma en que Estados Unidos ejecuta a un humano.
1: Ay, ahí están. Oiga, abogado, digo, con todo respeto, dejémonos de payasadas, no digo usted, pero el sistema, ya sabemos con qué fallece la gente en segundos, fentanilo, pum. Que no saben como si fuera la receta de la Coca-Cola o del KFC. Señores, por favor.
4: No, es que se tienen que cuidar porque tienen que ser humanamente.
1: Tienen que quitarle la vida rápido y el fentanilo lo hace.
2: Sin dolor, eso es uno de los factores para que un castigo no sea cruel e inusual. La realidad es que, como lo hacíamos antes, con balazos, con poner...
4: O la guillotina.
2: Sí, y hay 10 soldados que tienen, una persona tiene una bala de verdad y las demás no, y la que le da, eso es con menos dolor, pero obviamente...
1: Eso no lo sabía.
2: El trauma que le dan los soldados por asesinar a alguien. Y es algo horrible. El matar a una persona es terrible, no importa lo que hayan hecho. La mayoría de los países no ejecutan a sus ciudadanos.
0: Bueno, y también hablábamos de esto precisamente en esta semana, abogado, de que si yo soy sentenciada a muerte, ¿cuántos casos hemos visto que la persona no era realmente la culpable, no? O el culpable, y cuánta gente inocente ha muerto, le han quitado la vida, ¿no? Ahora, como dicen, no es como que... Como la guillotina, que era, ponía la cabeza, se la cortaba.
3: Imagínate que esa le hubieran hecho la guillotina y que de repente, güey, brincaba la cabeza así otra vez.
4: Que se brinca el cuerpo otra vez.
2: La guillotina se tiene que estar reservada para los aristócratas, para los ricos. La guillotina la tenemos que traer de regreso, pero para los millonarios, no para una
3: niña. Choco, ¿qué traes?
0: Oye, perdón, no nos conocemos, Uri, pero no hay que desearle eso a gente que hemos trabajado tanto, por favor.
3: Es que la mayoría se lo roban, Choco, por eso.
0: No, yo entiendo.
2: Es muy importante también acordarse que este crimen horrible y terrible, y mi pésame a la familia que ha sufrido tanto, pero fue cometido por niños. Las estupideces que tú y yo hicimos cuando teníamos 18 años es algo totalmente diferente. Y no quiere decir que no hay consecuencias. Morirá en prisión, pero la forma en que ella actuó y el trauma, ella fue víctima de violaciones. Y la razón que su coacusado, que el otro muchacho que participó en el mismo crimen, la razón que él no fue sentenciado a muerte es porque él tenía menos de 18 años. Entonces, ¿qué es mágico de ese cumpleaños que de repente a los 18 ya todo su cerebro está totalmente madurado? No puede ni siquiera comprar una cerveza, pero la puede ser sentenciada a muerte en este país. Y eso es terrible.
1: ¿Y sabes qué es más terrible, Choco? Que ahorita lo que acaba de decir él, yo se los digo en mi segmento. Hoy tengo 17 y en México a los 18 ya puedo tomar. Está bien, es la regla del país. Pero si yo estoy en México, me echo unas chelas en Tijuana, puedo cruzar a Estados Unidos, me detectan con alcohol, ya estoy, ya es ilegal, ¿no? Y lo que a mí me llama la atención Y perdón, voy a diferir un poco con Suri. Dice él que eran niños. No, ella ya tenía 18 años y la que perdió la vida tenía 19. El asunto aquí es de que si vamos a legalizar el de, tenía 18 años, o nos vamos a tocar un poquito más el corazón, entonces hagamos algo, papás, y volvamos a la regla de que no puedan tener novios los jóvenes, porque no saben manejar esto. Ella tenía celos. ¿Cómo es posible que hacemos un examen para sacar licencia? Un examen para esto, pero no hay un examen para ver si puedes tener novio, estás estable para tener una relación. Por eso muchos han quitado la vida a otros jóvenes por celos, porque creen que una persona es de ellos. No está bien.
0: Bueno, hay que profundizar mucho, pero Suri tiene un gran punto. Realmente la pena de muerte sí es otro nivel. Suri, Chadana Jiménez, fiscal, abogado, criminalista, te agradecemos mucho. Y me gusta tener gente como tú que tengan un punto de vista.
4: Sí.
0: Me encanta, gracias por tu tiempo.
2: Claro que sí, muchas gracias y cualquier cosa, a sus servicios.
3: Gracias, abogado. Regresamos, señores. Así empezó el juevesito. Ahorita más datos. Oye, Choco, iba un piloto con su compa en el avión y el otro le da un cuchillazo. Dice, aquí vamos a morir, güey. Y el otro se alcanza a quitar al vato y hay un héroe. Bueno, dos héroes. Ahorita vamos a hablar de
4: Mario,
3: eso,
4: ¿no?
3: Y más. ¿Eh?
4: Era un Mario, ¿no?
3: ¿Por qué Mario?
4: ¿No era plomero el señor?
3: El que ayudó era un plomero también, sí, güey. Era un...
0: ¡Oh, boy! ¡Ja, ja!

¿Qué tal, amigos? ¿Cómo están, bebés de luz? Esto es Asesinos Inesperados. Gracias, Choco, por la oportunidad. Y aquí tenemos otro de esos casos que son muy raros, de esos casos que la verdad nos hacen pensar mucho. ¿Qué hubiera pasado si? Esa es la pregunta que mucha gente se hace cuando escucha esto. En este caso, lo peor no fue la fiesta, lo peor fue lo que tres hombres juraron haber visto junto al caño del virrey. Ahí, a Luis Andrés Colmenares, de rodillas, con el disfraz de Halloween todavía puesto, mientras le arrebataban el celular. Le daban una cachetada y luego lo golpeaban en la cara con una botella de vidrio hasta que él deja de moverse. Dijeron que lo que subieron allá en la camioneta y pues que se lo llevaron. Dijeron nombres, dijeron hora y mintieron. Los tres mintieron. Los tres terminaron presos por un falso testimonio. Pero el cuerpo de Luis sí apareció a las 9 de la noche del 31 de octubre del 2010. 20 metros de donde una compañera de universidad juró que se había caído solo. Tenía alcohol en la sangre, agua en los pulmones y tenía la cara reventada. ¿Accidente? Es lo que dijo el primer fiscal. Homicidio es lo que dijeron sus padres. 15 años después, la justicia cerró el expediente sin un solo culpable. Allá en Bogotá, en la zona rosa, en la calle Carrera 13, la noche del 30 de octubre del 2010, en vísperas de Halloween, un grupo de estudiantes de la Universidad de los Andes entra a la discoteca Penthouse. Hay disfraces, música y la sensación de que la noche, pues es de ellos, ¿no? Una noche cotorra llena de alegría. Entre ellos estaba Luis Andrés Colmenares Escobar. Tiene 20 años. Nace el 23 de mayo de 1990. Estudia economía e ingeniería industrial. Es hijo de los señores Alfonso Colmenares y de Oneida Escobar, hermano de Jorge Luis, que esa noche tenía 15. Él sale de su casa en el barrio de El Quirinal, disfrazado, lo recoge Laura Moreno, compañera de la universidad. Llevan unas 3 semanas conociéndose. Ella acaba de terminar la relación larga que tenía con Carlos Cárdenas, otro estudiante de los Andes. También está Jesse Quintero. La fiesta pues corre sin golpes, sin gritos, sin nada que alguien recuerde de que haya habido alguna pelea. A las 3:35 de la madrugada del 31, Luis sale con Laura y se le ve como ansioso y como que está tomado. Jesse se acerca, él dice que tiene hambre, que va a comerse pues algo ahí, ¿no? Y se va caminando. Ellas lo siguen, los demás sacan la camioneta del valet. Luis está a punto de comer cuando le suena el celular y contesta en inglés. Y de pronto echa a correr hacia el parque El Virrey. A unos 10 minutos, Laura corre detrás, Jesse se queda esperando a que pasen por ella, y según Laura, intentó detenerlo varias veces. Llegaron al parque, él saltó al caño, ahí él se echó un brinco. Cuando ella se acerca, ya no lo ve. Jesse sube con los amigos y le marca a Luis cerca de las 3:32, no contesta. Contesta Laura, se le oye exaltada, dice que todavía lo está persiguiendo y cuelga. 2 minutos después hay otra llamada. Jesse pregunta dónde está Luis. Laura dice que cayó al canal y que desapareció. Da la ubicación. En 7 minutos llegan, buscan alrededor y no hay rastro de él. A las 4:42 llaman a emergencias. Una persona cayó a este canal en el Parque del Virrey. 5 minutos después llega la primera brigada de bomberos de Bogotá. 2 de ellos se asoman, alumbran y no lo encuentran. Llaman a la mamá. Le dicen que su hijo Andrés cayó a un canal cerca de la fiesta. Ya en este momento son las 6 de la mañana. Oneida ya está ahí, desesperada. Marca el celular de su hijo, contesta, o al menos el aparato está en manos de Laura. Bomberos y estudiantes recorren el canal y se van. La madre visita hospitales y a instituciones de la policía. Parece que se le hubiera tragado la tierra. El hermano publica una desaparición en Facebook. Los compañeros reparten volantes por el parque, pues para ver qué pasó con él. Después de las 7 de la tarde del día siguiente, Oneida vuelve a llamar a los bomberos y a la policía y siguen todavía sin encontrarlo. Pasadas las 9 de la noche, otro grupo baja al canal y ahí está Luis Andrés Colmenares, a 120 metros de donde Laura dijo que había caído. El cuerpo de inmediato al Instituto Nacional de Medicina Legal. El primer dictamen habla de intoxicación alcohólica grado 3 y de agua en los pulmones, broncoaspiración, y eso indica que al tocar el agua todavía respiraba. Hay una contusión en el cráneo, según la lectura oficial es simple, cayó, se golpeó, quedó inconsciente y se ahogó. El primer fiscal
cierra el caso como accidente. Cuando la familia ve el cuerpo, ve más de una herida en el rostro. Hay alguna duda ahí, todavía como que no lo aceptan. Lo velan, lo entierran en Villanueva. Y la noticia, pues, casi no existe. Un joven ebrio cae a un canal en Halloween y ahí se acaba todo. En realidad, no se acaba. Oneida cuenta que soñó con su hijo y que en el sueño él le decía que las pruebas estaban en el cuerpo. Casi un año después, piden reabrir. Contratan al médico forense Máximo Alberto Duque, quien fue director del Instituto de Medicina Legal entre octubre del 2004 y abril del 2007. Hay exhumación, hay una segunda necropsia y el caso vuelve a ser más mediático aún en Colombia después de que eso pasa. Duque dice que no hay una herida, sino 7 en el rostro, más 3 cosas que le hicieron que no se vieron en la primera, y también hay ahí algunos moretones que están muy extraños y que ninguna corresponde a ninguna caída de altura. La familia pide que se investigue como asesinato. El 20 de agosto del 2011, la fiscalía reabre y el 6 de octubre capturan a Laura Moreno y a Jesse Quintero por presunta participación en la muerte. Al día siguiente, están en una audiencia. En el juicio, declara Leslie Pilar Rodríguez, la médica forense que recibió el cuerpo por primera vez. Dice que las heridas se produjeron con objetos contundentes, una piedra o tal vez un ladrillo, y que hubo asfixia por inmersión. Habla de un golpe en la parte frontal del cráneo y de una fractura maxilar antigua. Duque contradice esa lectura, dice que la muerte fue violenta por golpes. Explica la huella y el patrón de las cosas que vieron encontradas en su cuerpo. ¿Qué está pasando aquí? Cuando los bomberos declaran, Omar Pavón con Yadira Piomante, que son los que bajan, dicen que la profundidad del agua, dicen que era de 15 a 20 centímetros. En el primer juicio, el primer grupo admite que en realidad no entró al túnel, que simplemente se asomó y que no vio nada, y ahí es donde las cosas pues perdieron un poco de sentido. El cuerpo aparece a unos 27 metros dentro del canal, cerca del desnivel de unos 55 centímetros de longitud. ¿Qué fue lo que verdaderamente pasó con este cuerpo? ¿Qué fue lo que pasó con él? Que de repente dice su amiga que él brincó y que él lo quiso ayudar, pero después de un año, este nuevo investigador dice que no, que las heridas que tiene nunca fueron puestas en una libreta para ser tomadas en cuenta. La defensa dice que esa noche llovió, que el agua subió unos 60 centímetros, que la corriente lo arrastró y le cambió la posición al caer en el desnivel. Luis medía 1,70 m y pesaba unos 75 kilos, como unos 180 libras, ¿no? Aproximadamente. Laura dijo que ella misma bajó al canal a buscarlo y no lo encontró. Si el agua corría con fuerza suficiente para mover ese cuerpo, ¿por qué no se la llevó a ella cuando dice que ella estuvo dentro del río? Cuando los bomberos bajaron, el agua no les llegaba ni siquiera a la rodilla. Duque descarta que fue de sumersión clásica. No había edema pulmonar ni un hongo de espuma típico que sale cuando pasan estas cosas. La primera necropsia sí habla de agua en pulmones y tráquea, poca compatible con la entrada de agua en tan poco tiempo. Es donde la defensa arma la otra historia. Dice que se cayó, se golpeó, perdió el conocimiento y el agua lo arrastró y murió por asfixia por haberse sido sumergido incompletamente, pero el alcohol tuvo mucho que ver para que él dejara de respirar. Esto es muy extraño porque en las fotos del pantalón negro hay rastros de pasto. De pasto. Cuando en el trayecto, cuando él sale de esa discoteca hacia el puente donde está este río, no había pasto. El pasto estaba en otros lugares. ¿Qué fue lo que verdaderamente pasó aquí? ¿Qué le pasó en sus rodillas? Porque también tenía algunos raspones en las rodillas. El primer dictamen lo sitúa entre 15 y 24 horas antes de la muerte, de estar hincado, no del arrastre del río. No hay un sitio claro de impacto con sangre que se vea en el canal a la hora de la caída que diga aquí fue donde golpeó, aquí fue donde dejó un rastro de sangre. La verdad es que no lo ha. Y aún así, Laura Moreno y Jesse Quintero son absueltas. El juzgado señala que el procedimiento de Duque alteró la evidencia, la exhumación y se hizo en el suelo, al aire libre, y los ayudantes no usaron guantes. ¿Por qué nadie sabe esto? ¿Por qué nadie llegó con el final de esto? ¿Por qué nadie dice, oye, ¿quién verdaderamente le quitó la vida a mi hijo? El 6 de junio del 2012, el proceso se vuelve contra Carlos Cárdenas, el exnovio de Laura. 3 testigos dicen haber visto el crimen y lo señalan.
Wilmer Ayola, Jonathan Martínez y Jesús Alberto Martínez cuentan que una camioneta vieron a Luis de rodillas, a Laura quitándole el celular y cacheteándolo, a Carlos bajando con una botella, golpes, insultos en el cuerpo que se desploma y que lo suben y que se van. Cárdenas pasa cerca de 2 años preso por un homicidio agravado. La geolocalización de su teléfono lo pone en otro lugar a la hora de la muerte y sale libre el 7 de octubre del año 2014. Los tres testigos terminan condenados por mentir. Ayola a 8 años, Jonathan Martínez a 7 y Jesús Alberto Martínez a 7 después de aceptar que la verdad ellos inventaron la golpiza para ser protagonistas en algo. ¡Qué tontería! Pero aún así quedan los huecos que la familia no soltó. En el relato de Laura hay al menos 8 inconsistencias. La ruta al llegar al Virrey, al tiempo que cae en el canal, unos 7 minutos en los que no se sabe qué fue lo que pasó, los peritos revisan ubicaciones de celulares de la fiesta y también chocan. Antes de la caída, el celular de Luis marca al de Laura si estaban juntos. ¿Por qué llamarla entonces? A las 4 y 11, el celular de Laura marca al de Luis durante unos 25 segundos y la ubicación queda a unos 230 metros del río. ¿En verdad quién tenía el teléfono y por qué se marcó desde ahí? Laura dijo que había perdido el suyo esa tarde, luego cambió de número, no sin antes marcar a varios contactos frecuentes. El 2 de noviembre salen las 2 llamadas desde el Parque El Virrey al teléfono de Laura. También el 3, el 4 y el 5 desde el mismo sector donde encontraron a Luis. Eso es muy extraño, ¿no? Las cámaras de los negocios cercanos, cuando la policía y la familia piden, ya no están. En la reconstrucción, Laura no logra explicar cómo el celular de Colmenares pasó a sus manos. Hubo intercepciones, algunas llamadas que sonaron para quienes las oyó como si supieran más allá de lo que declararon. Qué raro. Los peritos de la acusación dijeron que ciertas heridas en el rostro tenían bordes firmes, como de un ojal, como si algo lo hubiera golpeado y se hubiera quedado marcado. El 23 de noviembre del 2016, la fiscalía pide condena contra Laura Moreno y Jesse Quintero. El 20 de febrero del 2017, el juzgado 11 de conocimientos de Bogotá los absuelve. La familia apela el 19 de mayo del 2021 y empieza la audiencia de segunda instancia. El 20 de mayo, el Tribunal Superior de Bogotá confirma la absolución. La fiscalía no probó más allá de la duda razonable ni la participación de ella.

Colmenares tenía 20 años. Alcohol grado 3, agua en los pulmones y la cara herida. ¿Qué pasó aquí? La corte dijo que no hay certeza. El canal del Virrey sigue ahí. El expediente ya no. Y la pregunta con la que comenzó Colombia este caso, esa noche es... Esta es una historia de horror de Halloween que tal vez va a continuar por muchos años. Si nadie lo mató, entonces ¿quién lo dejó ahí? Hasta aquí otro episodio más de Asesinos Inesperados para el show de Erasmo y la Chocolata. Gracias, Choco. Hasta la próxima.

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2: Bueno, nos vamos con el chocolatazo a Aguascalientes y tenemos a Benjamín. Benjamín, buenas tardes.
3: Sí, buenas tardes.
2: Buenas tardes, Benjamín. Le vamos a hacer el chocolatazo a Janet. Ella ya había sido tu pareja. ¿Cuánto tiempo duraron?
3: Nos duramos 4 años, fue una bonita relación y todo eso, pero por causas de malos entendimientos, todo eso, pues ella se alejó de mí. Yo busqué otra pareja, una persona que solamente me utilizó por dinero, me bajó mucho dinero. Y pues la mera verdad, ahorita ya terminé con esa persona y ahorita más que nada, pues le pedí una segunda oportunidad y yo ahorita la empecé a ayudar económicamente y...
2: O sea, te enojaste con Janet, inmediatamente te buscaste otra mujer, te robó, o sea, te fue muy mal con esta mujer.
3: Muy mal, muy mal. Solamente me utilizó por dinero. Me bajó alrededor de $20,000, así de fácil.
2: Con Janet duraste 4 años. ¿Y cuánto duraste con esta mujer que te robó?
3: 7 meses.
2: ¿Te robó $20,000 en nada más 7 meses?
3: Nada más 7 meses.
2: Ahí te diste cuenta que la regaste y ahora quieres regresar con Janet.
3: Exactamente, sí.
2: ¿A Janet le dolió que tú te hayas ido con la otra?
3: Sí, cómo no.
2: ¿Hace cuánto volviste con Janet después de que pasó esto?
3: Hace 22 días.
2: ¿Y desde entonces la empezaste a mantener nuevamente?
3: Sí, pues más que nada, nos llevamos muy bien, y ella, y pues ahorita lo que le dije, quiero empezarle a demostrar lo que ella sabe, yo nunca la dejé abajo ni nada. Y...
2: Sí, ella se portó siempre bien contigo, tú fuiste el que la traicionaste, ¿por qué le vas a hacer el chocolatazo a ella, a Janet?
3: No, más bien yo, porque yo me la quiero traer para acá y la empecé a llenar económicamente.
2: O sea, tú la quieres traer y el chocolatazo es para ver si vale la pena traerla.
3: Ajá.
2: Bien, vamos a llamarle entonces a Janet en este momento y vamos a ver qué pasa, ¿ok?
3: Ok, gracias.
4: ¿Aló?
2: Bueno, con Janet, por favor.
4: ¿Quién le gusta?
2: Mi nombre es Carla, te llamo de una compañía de chocolates. ¿Eres tú, Janet?
4: Soy su hermana, ¿quiere dejar algún recado?
2: Eres su hermana y te dejó su celular, ¿y no está ya por ahí?
4: No, pues no, ella no se encuentra.
2: Bueno, mira, me imagino que tú eres Janet, obviamente no nos vas a decir que sí. Te digo, esto es nada más una promoción que tenemos para mandarle chocolates a alguna persona especial que tú tengas y es todo.
4: Y la seguridad ahorita no está para mí. Yo no puedo aceptar ningún tipo de regalo, si menos a ver quién regala, al menos al domicilio.
2: Bueno, mira, si tú tienes a alguien especial, se los mandamos a su trabajo, a su casa, a cualquier otro lugar. No, nada más nos tienes que dar su nombre, no su apellido. Y bueno, eso es todo.
4: Bueno, entonces no me interesa su promoción, señor.
5: Ya colgó.
6: Pero sí es ella, ¿no?
2: Sí, claro, es ella. A ver, márcale de nuevo.
4: Le pido, por favor, que deje de marcar o voy a poner una denuncia para su empresa, por favor.
2: Bueno, Janet, mira, en realidad yo te llamo de parte de Benjamín. Adelante, Benjamín.
3: ¿Qué pasó, mi amor?
4: ¿Por qué me andas haciendo broma?
3: No, no es ninguna broma. Simplemente quería saber más que nada si estabas bien y quería darme cuenta de la realidad de lo que te había pedido el día pasado. ¿Cómo? Me dieras una segunda oportunidad.
4: ¿Cómo?
3: Quería más que nada asesorarme a ver si realmente le mandaban los chocolates a alguien más o solamente me los mandabas a mí. Quería realmente saber si querías estar conmigo y comenzar una nueva vida.
4: Válgame Dios.
2: Prácticamente, Janet, Benjamín quería saber si tú le mandabas los chocolates a él o se los mandabas.

0: a otro.
1: ¿Quién eres tú?
0: Bueno, te llamamos de un programa de radio. Aquí nos platicó Benjamín cuál era la situación y él simplemente quería saber si tú le mandabas los chocolates a él o no. Él quiere regresar contigo y arreglar las cosas.
1: No, es que yo no creo en eso de los programas ni nada de eso. Necesito que él me regrese.
2: ¡Soy yo! ¡Soy yo!
1: No, es que no lo hagas de esa manera. Por favor, regrésame la llamada de tu número.
2: Mire, acabo de platicar mi historia vía telefónica. Acabo de platicar que lo que pasó entre nosotros, nos separamos. Me encontré una mala mujer que solamente me estafó con dinero y realmente quería recuperar una relación que duramos 4 años, que fue muy bonita, y solamente quería saber eso.
1: ¿Pero no estás haciendo algo así como para cadenarse ni caer en algo?
0: Benjamín, cuando tú dejaste a Janet por la otra mujer que te estafó y todo eso, que te robó, ¿por qué terminaste con Janet?
2: No, lamentablemente pasaron cosas por malos entendimientos, falta de comunicación, etcétera. Más que nada eso, ella se alejó de mi vida. Yo busqué una persona que realmente pues me dañó tanto físicamente, economía, etcétera.
0: 4 años con Janet, se enojan y dura 7 meses solamente con la otra mujer y te hizo la vida de cuadritos.
2: Sí, 7 meses, exactamente 7 meses. Sí, es una persona que para mí, de donde yo vengo, de Aguascalientes, para mí es una persona que no conoce ni el buen sentimiento, ni se puede decir que nada, para que mejor me entienda.
0: Y de tener una buena mujer como Janet, ¿cómo te conquistó esa mujer a ti?
2: Pues simplemente yo tenía pocos días de dejado de Janet, andaba medio tomado, la conocí, etcétera, me enredé, caí, lo que se quiera, y para esto, pues de ahí para allá empezó dinero, y fue lo único que... Fue lo único que logré, puro dinero. Y...
0: ¿Entonces te golpeó físicamente?
2: No tanto físicamente, simplemente en las palabras, en la forma como te hacen sentir, como una persona que realmente... En la forma como hieren tus sentimientos, para que mejor me entiendas. Psicológicamente, tanto psicológicamente y tanto en economía me perjudicó mucho.
0: ¿Y hace cuánto tiempo regresaste aquí con Janet, que nos está escuchando?
2: No, ahorita no he regresado con ella. Tengo 22 días que hablé con ella, le pedí la segunda oportunidad, le dije que me disculpara y fue todo.
0: ¿Qué opinas de la situación, Janet?
1: Y yo sabía que esa persona le iba a lastimar, él lo sabe. Solamente estaba dejando que se diera cuenta. Él sabe de mis sentimientos y él sabe que yo lo he estado esperando, pero todo está en él. Que él primero sane esa herida y recupere lo que tenga que recuperar para que después alcance a recuperar lo que un día perdió conmigo. Yo sabía que ella le iba a hacer todo lo que le hizo.
0: O sea, en cuanto hubo el malentendido entre ustedes, él inmediatamente corrió a los brazos de la otra.
1: O sea, yo lo dejé el 2 de octubre y el día 19 él ya se había comprometido con ella. A mí me dolía demasiado, yo me vine para México.
0: ¿En esos 7 meses tú anduviste con alguien más, Janet?
1: Pues mientras yo no lo saque de mi corazón, no puedo andar con nadie más, porque yo no soy así.
0: ¿Y ya perdonas a Benjamín o no?
1: Pues necesito aprender a confiar nuevamente en él. Yo sé que él es una persona buena, pero necesito volver a confiar. Y cuando él ya esté totalmente sano, que yo sepa que está alejado de todo lo que está pendiente por recuperar, quizás yo agarre un camión y vaya a donde él está.
3: Oye, Brody, pero tú mantienes a Janet, ¿no?
2: Sí, le he mandado 2-3 veces dinero y...
3: Pero si todavía no regresas con ella, ella todavía no te perdona del todo, ¿por qué le mandas dinero, Brody?
2: Pues simplemente porque fue una bonita relación, duramos 4 años, ella sabe bien que yo tengo mucho sentimiento y todo eso, y más que nada, ella me conoce, la gran persona que yo soy, pero como todo ser humano comete errores, ¿me entiendes?
0: ¿Cuál es el siguiente paso para ti, Benjamín?
2: Pues más que nada, primero que nada, conquistarla, que volviera a confiar en mí, en segundo lugar, pues que me dieran la segunda oportunidad.
0: ¿Cómo ves, Janet?
1: O sea, no tan sencillo, lo va a lograr, no, él sabe que no es fácil porque...
3: Lo que yo no entiendo aquí es cómo el brother le manda dinero a una mujer que todavía no confía en él y que no es su pareja ya.
1: Pero fue algo que yo no le pedí, él se ofreció a hacerlo. Si esa es una molestia que le causan, yo no le vuelvo a recibir un dólar. Es más, yo no he estado dispuesto a regresarle hasta el último peso.
2: Brody,
3: lo que estás haciendo es reconquistarla con dinero.
2: Mira, sí, discúlpame lo que tú quieras, pero sabes que realmente ella es muy diferente a la persona con la que acabo de terminar.
3: De acuerdo, pero no por eso vas a mantener a esta.
2: Sí, pero ¿sabes qué? Realmente la persona esta con la que acabo de terminar esa persona sí realmente me dio la madre, para que mejor me entienda. Solamente me utilizó, me bajó lo que pudo y con una mano en la cintura se dio media vuelta y ya nos vimos.
3: Sí, Brody, pero eso no da para que mantengas una mujer para conquistarla.
2: Sí, voy de acuerdo, pero ¿por qué? Porque fue una bonita relación. Una relación que duró 4 años.
3: O sea que todos los que tuvieron una bonita relación tienen que mandarle dinero a su expareja.
2: Claro que no.
1: ¿Me dejas hablar?
2: Sí, dime.
1: Bueno, y yo le recibo el dinero a él porque yo lo conocí a él sin un peso. Y yo lo vi como con qué, con el sudor de su frente, se ha ganado dólar tras dólar. Y porque yo anduve detrás de él con el azadón cortando hierba. Yo sí me metía a trabajar con él, ella no.
3: No es excusa para que te mantenga.
0: Bueno, lo último, Benjamín, ¿qué le quieres decir a Janet?
2: No, pues más que nada que me perdone, me disculpe por mis errores que tuve y pues voy a seguir luchando y por lo que sea que Dios quiera para adelante es todo.
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0: Señores, vámonos con la parodia. Buenas tardes. Tenemos de este lado a mi compa Pancho. Primo, primo, primo, primo, primo.
1: Ah, bueno.
2: Primo, primo, ¿cómo están? ¿Cómo han estado?
0: Eso. Bien chido, bien chido. ¿Y traes toda la energía? ¿Te acabas de echar un Red Bull o qué?
2: No, un Red Bull. Algo más.
3: Ay, hijo de la chamoy. Ay, papaya de Celaya.
0: ¿Ves, Garbanzo? Te dije que así los ponía el café, güey.
4: Ya sé, güey, maldito café.
2: Exactamente, un café bien fuerte.
0: Oye, primo, o sea, ¿cómo sí que tú tienes el café ahí en tu casa y hacemos un cafecito afuera en la yarda? Yo te puedo decir, primo, vamos a hacer un café, deja y te saco el cafecito.
2: No.
4: ¿Cómo? Entonces, no.
0: Oye, eso es como Viruta y Capulina, así de, Capulina. No. Primo, ¿qué parodia quieres?
2: Mira, primo, quiero ver si me puedes complacer con la parodia de Karate Kid, pero que sea la batalla del Twerking Kid.
4: Twerking Kid.
0: Caray, a ver.
4: ¿En lugar de karate?
0: No sé de qué hablas, primo, pero yo me acuerdo de la película Karate Kid más o menos, pero...
2: Ok, como de perreo. Twerking Kid.
4: Oh, twerking, yo pensé que dijiste twerking.
0: O sea, twerking.
2: No, Twerking Kid.
4: Ok.
2: Así es.
0: Okay.
2: Y hay que poner a trabajar a la Choco. Un saludo a la señorita Chocolata.
0: Órale, Choco, te van a poner a jalar. ¿Y qué papel va a hacer la Choco?
2: La Choco quiero que sea la sensei del Seleno. El dojo de ellos se va a llamar el dojo La Motosierra, porque no dejan ningún palo parado.
0: A la bestia. Almada.
2: Y luego... la Bertalicia va a ser la sensei del Viruta, el que tienes ahí un ladito de ti, del Garbanzo.
0: Dice de Viruta. Entonces vamos a hacer, entonces va a pelear el Garbanzo contra el Seleno.
2: Así es, pero en un duelo, en tres rounds de twerking. El dojo de Bertalicia y del Garbanzo se va a llamar el Aserradero. ¿Por qué? Porque les encanta el aserrín.
4: No, pues. A ver, entonces.
0: Okay. Oye, primo, ¿tú sabes cuáles son los animales más mamados los animales más mamados, ¿sabes cuáles son?
2: No, primo, ¿cuáles son?
0: Los del fitness.
4: No. ¡Quítenle el micrófono!
0: Gracias por reírte, primo, tú.
4: Los del fitness. Del fitness.
2: Y para cuando el Garbanzo vaya perdiendo la pelea, que Bertalicia le diga, tienes que hacer el movimiento que yo nunca dominé de la licuadora.
0: ¿Cuál es ese?
2: Donde el Garbanzo le remolinea todo a uno.
0: Donde mueren los chiles, güey.
4: No, oye.
2: Eso muere.
0: El Nutribullet te viene guango, Garbanzo, ese maldito Nutribullet.
4: A mí esto ya no me está gustando. Creo que yo no puedo hacer eso de la remolineada. Lo demás sí.
2: Y de dos jueces, que sea el ranchero chido y Lalo Mora.
4: Ay, no.
0: Pero de una vez te voy deseando todo este pa' mí ganó Bertalicia, porque si digo que ganó Seleno, se me va a armar allá en la casa. Allá en la casa, ¿cómo voy a estar yo diciendo que ganó este Seleno, si ganó Bertalicia al revés? Si yo no vivo con Seleno, nomás para que vayas pensando, échale cabeza tú, chacho. ¿Dónde vives tú, Pancho?
2: Aquí en Phoenix, Arizona.
0: Vete nomás, este no le tiene miedo al diablo. Sí. Vive ahí en carajo, Phoenix, donde se está quemando todos los días con el calorón. ¿Cómo? Por eso. Bueno, ranchero chido, usted es el juez. Y tenemos ahí los madrazos, se van a armar entre Bertalicia y el Seleno. Y tenemos de Sensei. Ah, no, es el Garbanzo contra Seleno. Bertalicia viene siendo... Garbanzo, tu sensei.
4: Y la Choco es el sensei de Seleno. No, está.
0: Oye, pero la Choco no está aquí. Vamos a meter otro. Vamos a meter a Huachusei de sensei. De sensei, okay. El Huachusei. Vámonos, pues, señores. Vámonos con la batalla. Tenemos en el locker a Bertalicia hablando con el Garbanzo.
5: Pues ya sabes, yo, porque yo soy mujer. Al cabello, Garbanzo. Bueno, tú también.
4: Sí, tú no te preocupes, Bertalicia, yo tengo aquí todo controlado,
5: No me digas Bertalicia, sensei. Soy tu entrenadora, menso.
4: Perdón, Sensei.
5: Uy, ¿te envidio tanto, Garbanzo?
4: ¿Por qué?
5: Porque ese pelo que tienes tan bonito chino como mujer lesbiana. Tan bonito, tan sedoso.
4: Gracias, pero ahorita no es el momento. Tengo que estar concentrado porque hay que mover bien la cadera porque se viene algo coqueto, Sensei.
5: Nomás para meterte poquito coraje, ese Seleno. Ese Seleno me anda quitando a mi esposo.
4: Maldito desgraciado.
5: A mi esposo.
4: No lo voy a permitir.
5: Y no es esposo, con la O es con U.
4: O esposo.
5: A ver, mi esposo.
4: Esposo.
5: Me anda quitando a mi esposo.
4: Eso no se le hace ni a su peor enemigo.
5: Ni a mi peor enemiga me lo está. Entonces quiero verte ese coraje defendiendo a tu sensei Bertalicia.
4: A ver.
5: ¿Por qué le bajas el esposo a mi sensei?
4: A ver, wax on, wax off. La cadera será. Cadera off, cadera off.
1: Mientras tanto, en el otro vestidor.
6: Cuando venga el garbanzo, es una manera muy fácil de vencerlo.
7: Ay, de veras, ¿tú crees que yo le pueda ganar al garbanzo? Porque él se ve que tiene las piernas muy fuertes porque él siempre hace bicicleta.
6: ¿Cuál es el ejercicio que tú haces?
7: Pues sentadillas. Y ya sabes dónde. O sea, lo que sí tengo fuerte son como las piernas, pero sí lo veo como un sentido muy fuerte.
6: Concéntrate. Quiero que pienses en que está siendo él mandado por Bertalicia, la mujer que tú odias. Así que si tú haces y ganas, ella se va a enojar. Y va a llegar el ranchero chido y le va a decir, ¿por qué estás enojada? Y ella le va a decir, quítate de aquí, vete. ¿Y con quién se va a ir?
7: ¡Ah, conmigo!
6: ¡Exacto!

0: tremendo estratega.
1: Entonces, si yo gano, entonces va a perder él. Y se va a enojar Bertalicia. Y Bertalicia va a estar en la casa. Y va a llegar Ranchero Chido, ¿qué tienes? Y ella va a decir, estoy enojada, vete. Y se va a ir conmigo.
0: Soy tremendo. ¡A pelear!
2: Round one. Bienvenidos. Llegó la hora de la pelea. Carlos Salcido, estás eliminado. Bertalicia. Huachosei, no pueden meterse. Garbanzo. Seleno. ¿Quién es Seleno? ¿Quién es Garbanzo?
3: No sea mamón, yo soy el Garbanzo. ¿Cómo que quién no lo está viendo? Oiga, póngase al tiro. ¿Cómo va a comparar con esa nota?
2: Perdón, yo no sabía, no los conozco.
3: ¡Chale!
0: ¡Ataca desprevenido, venga!
3: ¡Ay! ¡A ver! ¡No! ¡Toma! ¡Órale! ¡Tú eres quien no madrazo!
4: ¡Pum, cacalaca!
3: ¡Órale! ¡Vete para allá, tu perro! ¿Quién metió los patos? ¿Quién metió el gallo?
0: ¡Lotería con el valiente!
2: Esta pelea continuará.
5: Más adelante vamos a seguir con esta pelea épica, señores. Vale, Pancho, regresamos en el show más chido, señores.
3: ¡Eso!

0: Señoras, señores, esto es Vestidor y Cancha. Yeah. Y es un día triste para los bichilovers, para los fans de Cristiano Ronaldo. Es un día feliz para los que no quieren a Cristiano Ronaldo. La neta, lo que está pasando está muy, muy bravo. ¿Qué es lo que está pasando con Cristiano Ronaldo? Dejó el equipo allá en Europa, están jugando las Nations League. ¿Verdad? Es una liga de equipos de Europa, ¿no?
1: Ok.
0: Portugal va a jugar contra Noruega, contra Dinamarca, jugó ahora temprano. Y el entrenador le dijo que no iba a jugar contra Noruega ni contra Dinamarca, ¿verdad? Pero de repente lo pone a calentar como 30 minutos y le dice, vas a entrar. Pero no entró. Cristiano Ronaldo se enoja con ellos, ¿verdad? El bicho, y dice, wey, me hubieras dicho que no contabas conmigo y no jugaba, güey, está bien. Pero él lo vio como una falta de respeto, y lo que sí estuvo mal, yo creo, de Cristiano Ronaldo es que se vaya, ¿no? De repente. Pero no sabemos qué dijeron ahí. Para que más o menos la vean de cerquita, imagínate tú, te llaman a Raúl Jiménez y le dice Rafa Márquez a la prensa, pues yo tenía un plan aquí con él, con este, con...
1: Con Morita.
0: Con Mora. Y de que, pues no iba a jugar él, Raúl. Se contradice porque el entrenador dice, yo decido qué hacer. Ay, pero ahí dice, yo con Bruno, que Bruno es el jugador del Manchester United.
1: Que es mi picalica Molinex.
0: Que yo siento que no lo quieren a... Que Bruno nunca ha querido a Cristiano, ¿no? Él ha querido ser la estrella de Portugal. Antes de Cristiano, Portugal nunca había ganado nada. Después de Cristiano, Nations League, la Eurocopa. Y ha estado peleando ahí, calificando a todos los mundiales. Cristiano obviamente es... el goleador de las eliminatorias de la historia de todas las selecciones, de Mr. Champions, más goleador de la Champions, más goles en el mundo, activo. Cristiano Ronaldo, les podrá gustar o no, pero es de los top 10 del mundo jugadores, ¿verdad?
1: Sí.
0: Entonces lo ponen a calentar y no lo mete. Y este güey dice, ah, mira, qué chido, en eso no quedamos. Se va, deja a la selección, y todo estaba planeado, yo pienso, para que Cristiano Ronaldo se fuera, que en cuanto se da Cristiano, ya otro jugador de la selección de Portugal tiene el número 7, güey.
1: No, pero apenas fue horas, minutos.
0: Estamos hablando de horas.
1: No, manches.
0: Aquí era un complot para mandar a Cristiano Ronaldo a volar, güey, pero de una manera, no puedo decir la palabra, fea, güey.
1: De perdida a la hormiga le dieron el 14 ya muchos meses después.
0: ¿Cómo? Esto dice el entrenador de Portugal después de eso.
2: Eu sou treinador, né? Isto é muito confuso para a tua cabeça. Eu posso prometer o que eu quiser. Eu sou o treinador, disse ao jogador, não eras para jogar, eu vou-te levar para o banco. Se precisar de ti 30 minutos, vais jogar. Se não precisar, não vai jogar. Eu, como vi o jogo à minha maneira, não entrou. Porque não é o Cristiano, nem nunca vai haver nenhum jogador que vai me dar as minhas ideias como treinador. Nunca.
0: Eu sou o entrenador. A mim nunca vai venir a dizer nenhum jogador que tenho que fazer. Eu sou o entrenador, eu sou o jefe, eu decido o que fazer. Diz o entrenador de Portugal. E diz que, pues, ele é um jogador mais, güey. Lo cual, para mim... yo, por ejemplo, yo no soy fan de Messi, pero yo sé que Messi no es un jugador más. Yo sé que Cristiano no es un jugador más. Zlatan no es un jugador más. Benzema no es un jugador más. Y así te puedo decir que el fútbol no es como en la vida, güey, de que dices tú, todos somos iguales. Porque si no les pagaran a todos igual...
1: Sí, pues ahí...
0: Todos hicieran lo mismo. El fútbol es un caso especial. Yo por eso hice una encuesta en las redes y pregunté yo, ¿el fútbol... es como cualquier otro... el trabajo del fútbol es como cualquier otro...
1: ¿trabajo?
0: Trabajo. Y vamos a ver qué está diciendo la gente. ¿El trabajo de futbolista es como cualquier otro trabajo? ¿Sí o no? Mira cómo está, güey.
1: Ay, güey, cerrado, güey.
0: Y la respuesta para mí es que no, güey. Porque yo nunca veo a alguien que diga, mira, mijo, ahí está un ejemplo, qué bueno es el garbanzo para tirar periódico. Mira, hijo, yo no veo que digan, mi sueño es... O sea, desde como ejemplos agarran un deportista. Ya desde ahí ven que hay detrás del deportista lo que hay. Tal vez el esfuerzo es igual de todos los trabajos, pero no es lo mismo. ¿Por qué ganas más? ¿Qué impacto tienes? Ahora, si pierde Portugal, ¿a quién siguen las cámaras?
1: Pues a Cristiano.
0: ¿Por qué no lo siguen a Bruno? ¿Por qué no lo siguen a Joao Félix? Si todos son igual. Cristiano dio todo por Portugal, güey. Todo. Y yo no lo estoy defendiendo. Si se hubiera ido después del Mundial ya, güey. Mira, a la niña aquella, le hicieron partiditos contra Bahrein y contra países que inventaron ya nomás para jugar contra Argentina.
1: Ah, ¿estás hablando de la selección femenil?
0: No, de Messi.
1: Ah.
0: Acá, güey, Portugal, Europa es una competencia alta siempre. Noruega. ¿Cómo le fue en el Mundial? Noruega eliminó a Brasil en el Mundial.
1: Sí. Oye, pero aquí hay una inconsistencia, Mr. FIFA... Porque yo hoy en la mañana vi un post que decía, este mes es triste porque en este mes se retira Lionel Messi, ¿no? En este mes de octubre. Y de repente a las horas veo que Penaldo también hace lo mismo, ¿también quiere ganar ahí?
0: No seas mamila, güey, él nos está retirando, así que lo retiraron casi a fuerzas, ¿no?
1: Pues sí.
0: Obviamente aquí, depende a quién le preguntes, te va a decir si estuvo bien o estuvo mal. Para mí está muy mal que si no lo vas a usar, lo llames. Y también decirle, no vas a jugar y de repente ponte a calentar. Ah, no, siempre no vas a entrar. 30 minutos calentando. Eso yo creo que no está bien. Cristiano Ronaldo se fue a sus redes y dijo, pues le deseo lo mejor al equipo, a la selección de Portugal.

0: Buenas tardes, señores. Seguramente no les va a sorprender que yo les comente de esto. Oye, acá el Garbanzo me manda. ¿Para qué me mandas el caso de esta de Krista Pike, Garbanzo?
1: Yo se lo mandé, maestro, pensando de que habrá alguien, un hombre que después de saber esto pueda todavía salir de novio con alguien así.
0: Sí, sí. Y también hay mujeres que salen con brodis que son asesinos seriales. ¿Por qué, Garbanzo?
1: No, pero digo, después de que no murió ni siquiera con...
0: Sí,
1: con
0: porque está viva, güey, no iba a andar con ella estando muerta. Por eso, porque sobrevivió, sí andaría en brodis con ella.
1: La verdad, quería que me diera un análisis de cómo una mujer llega a tener, vida después de todo eso. ¿Y qué haría usted si fuera...?
0: Perdóname, Garbanzo, de ahí sí, en la química y todo ese rollo, no estoy muy estudiado, no tengo mucho tema, pero prometo más o menos ver qué es lo que pasó. O sea, esa respuesta nadie la tiene. Yo no creo que la debería tener menos. Yo estoy acá en la costa oeste, yo estoy casi en el este. ¿Algo más que quiera saber del caso?
1: Usted, si fuera alguien de su familia, ¿qué sentiría que esta mujer no falleció? ¿Que se debería de morir a fuerzas? Si fuera su familia afectada por lo que
0: ¿cuánto
1: hizo?
0: ¿Cuánto tienes haciendo esto, Garbanzo, de los medios y hablando y así?
1: Hablando desde que yo creo que tenía como un año y medio.
0: En los medios.
1: Oh, en los medios. No, ya, pues unos...
0: ¿Quieres hacer una pregunta? ¿Y si ella fuera su familiar, qué sentiría? Ese era todo.
1: Pues es que se lo dije.
0: ¿Por qué tienes que, no, media hora y no aterrizas la maldita pregunta?
1: Es que...
0: Además de hacer este segmento, también tengo que dar clases de qué, de locución, vocación, qué... A ver, hazme la pregunta.
1: Lo que pasa es que estar enfrente de ustedes como la gente de uniforme, como que
0: no te va a ayudar nada eso. Venga, a ver, hazme la pregunta.
1: Ok, si hubiera sido su familia afectada por lo que ella hizo, ¿qué estuviera haciendo ahorita?
0: Ah, la familia afectada.
1: Sí.
0: O sea, si mi hija hubiera sido asesinada por ella.
1: Sí.
0: Bueno, pues seguramente estaría muy triste. Si es que estoy a favor de la pena de muerte, si estaría en contra de la pena de muerte, estaría feliz y decir, qué bueno que no falleció.
1: Es que muchas personas dicen que ya ella cumplió con lo que tenía que haber cumplido, que era ir ahí, inyectarle, quitarle la vida, pero no pasó. Que la dejen ir, o sea, ¿usted se sentiría a gusto?
0: Si nos vamos a ese tecnicismo, no sería justo, porque ella fue condenada a pena de muerte.
1: Pero ella cumplió con eso.
0: No, ella fue condenada a pena de muerte, ¿entiendes?
1: Pero no es culpa de ella que no funcionó.
0: ¿Y qué tal, Garbanzo, si el güey que le puso la inyección conocía a la familia, y le llegaron por ahí y le dijeron, hey, intenta ahí como que... Quisiste y no se pudo. O sea, hubo mano negra, así como que, güey, es Estados Unidos, brody. ¿De verdad ustedes creen que esta mujer no murió porque la inyección no la hizo? Ahí hay mano negra. Hay mano negra ahí. Es Estados Unidos.
1: O sea, ¿de verdad usted cree que hubo una manipulación en el proceso?
0: 100%.
1: Caray.
0: O sea, creo.
1: ¿Se atreve a decir esto?
0: Creo, ¿no? Yo 100% en eso. No tengo dudas. No tengo pruebas, pero dudas tampoco.

0: mal en peor. Se ve que no han visto el sufrimiento de la raza, de la gente, de cómo sufren el... Garbanzo. No hay sensibilidad, Brody. No hay sensibilidad.
1: ¿Eh? Entiendo que esto no es el show más sensible que de la radio que hay, pero eso no lo,
0: exacto,
1: eso no lo haríamos.
0: Exacto. Bueno, una mujer le dan dos inyecciones, no se muere, sigue viva. Le habían condenado a la pena de muerte. A mí hay un tema más interesante detrás de esta historia y es, ella mata a su amiga porque...